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0: Muy buenas noches y bienvenidos a la revisión de noticias en Radio Congreso. Bien, vamos a la provincia de Petorca porque la municipalidad de Zapallar confirmó el inicio de medidas administrativas que terminarán con la desvinculación de 8 funcionarios municipales tras concluir sumarios relacionados con viajes al extranjero realizados mientras mantenían licencias médicas vigentes. El caso se suma a las investigaciones que se desarrollan en distintas instituciones públicas del país respecto del eventual uso irregular de este tipo de permisos. Desde el municipio señalaron que las investigaciones internas permitieron acreditar responsabilidades administrativas, mientras que los antecedentes también podrían ser revisados por otros organismos. Y en el ámbito internacional continúa la incertidumbre política en Perú luego de que las recientes elecciones presidenciales tengan resultados preliminares que mantienen una diferencia estrecha, casi un empate técnico, entre los candidatos que están postulando al sillón presidencial de ese país. Mientras, ambos comandos han llamado a resguardar el conteo de votos y esperar los resultados oficiales definitivos. La situación mantiene la atención de los observadores internacionales debido a la relevancia política y económica del país vecino en la región. Analistas estiman que el proceso podría extenderse durante varios días antes de que exista claridad respecto de quién asumirá la conducción de ese país durante los próximos años. Bien, revisamos el informe y pronóstico del tiempo según lo que nos indica la Dirección Meteorológica de Chile para la jornada de mañana, día martes 9 de junio del 2026. Viña del Mar y Valparaíso, cielo cubierto, llovizna débil en la mañana, viento en la tarde hasta 40 kilómetros por hora y probables precipitaciones al final del día, con una mínima de 8 y una máxima de 16 grados. La zona interior, provincias de Quillota y del Marga Marga, nublados, mínima 7, máxima 15 grados. El Valle de la Aconcagua, San Felipe y los Andes, cielo parcial variando a nublado, mínima 6, máxima 14 grados. La región metropolitana de Santiago espera para la jornada de mañana cielo parcial variando a cubierto, con una mínima de 9 y una máxima de 14 grados. Concluyen así las noticias en Radio Congreso. Gracias por informarse con nosotros y que tenga un reparador descanso. Será hasta mañana. Buenas noches.
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1: Gracias.

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1: Son las 22 horas
2: en punto.
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1: Prefijos telefónicos en Chile. Así funcionarán el 600-809 y el nuevo código 702 para llamadas estatales. Auditoría detecta deuda de 100 mil millones de pesos por incumplimientos de programas Becas Chile. Identifican ejecutiva de Banco Estado como presunta colaboradora del Tren de Aragua.
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1: Hola, ¿cómo están? Les saluda María Luisa Carrión, conductora de CNN Chile, y desde la redacción de CNN Chile les doy la bienvenida a esta nueva edición de Noticias junto a Radios Regionales. Partimos contándoles que la Subtel modificó la normativa de prefijos telefónicos en Chile. El 600 se reservó para servicios solicitados, el 809 identificará la publicidad masiva y se creó el 702 para llamadas estatales. María Belén Araya nos cuenta todos los detalles.
2: La Subsecretaría de Telecomunicaciones introdujo importantes modificaciones a la normativa de prefijos telefónicos en Chile con el objetivo de facilitar a los usuarios la identificación del origen de las llamadas masivas. Bajo este nuevo diseño, el prefijo 600 queda reservado exclusivamente para comunicaciones que el usuario espera o que están directamente vinculadas a servicios contratados previamente. Por el contrario, el prefijo 809 se utilizará de manera obligatoria para identificar todas aquellas llamadas masivas de servicios no solicitados. La principal innovación es la creación del prefijo 702 destinado únicamente a las comunicaciones masivas emitidas por organismos del Estado e instituciones públicas. Esto comenzará a implementarse de forma definitiva en marzo de 2027. Por último, la normativa exime a las empresas de cobranza extrajudicial de la obligación de utilizar los prefijos 600 u 809, por lo que podrán tomar contacto desde números convencionales. No obstante, estas entidades deberán someterse a estrictas regulaciones fiscalizadas por el CERNAC y la Subtel, las cuales restringen severamente los horarios hábiles y prohíben cualquier conducta que constituya hostigamiento hacia los consumidores.
0: ¿Qué le pasa a Santiago? No le pasa a Chile. ¿Qué pasa en Temuco?
1: La municipalidad de Temuco confirmó el cierre de 3 escuelas rurales a fin de año por baja matrícula y déficit del Departamento de Administración de Educación Municipal. Los estudiantes deberán ser reubicados en la escuela modelo Moyulco u otros establecimientos.
0: Los Andes.
1: El tránsito por el Paso de los Libertadores está suspendido desde las 6 de la tarde debido al pronóstico de nevadas en Alta Cordillera. La medida fue adoptada preventivamente para resguardar la seguridad en la ruta internacional.
0: Copiapó.
1: Una extensa audiencia de formalización se desarrolló contra 8 ex carabineros investigados por falsificación de documentos públicos, obstrucción a la investigación y allanamientos irregulares. La Fiscalía mantiene la causa bajo reserva mientras continúan las diligencias pendientes.
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1: Seguimos avanzando en esta entrega informativa para contarles que la Fiscalía identificó a una ejecutiva de Banco Estado vinculada al Tren de Aragua. La funcionaria abría cuentas irregulares para lavar dinero de extorsiones y narcotráfico, sumándose a la reciente detención de un empleado de Banco Santander por nexos con la misma organización criminal. Carlos Maturana nos cuenta más detalles en el siguiente informe.
3: La Fiscalía y la PDI identificaron a una ejecutiva de Banco Estado vinculada a las operaciones financieras del Tren de Aragua. Este hallazgo se concretó en el marco de las indagatorias dirigidas a desarticular los mecanismos de lavado de dinero de la banda en Chile. El fiscal Héctor Barros informó que durante la audiencia, una mujer señaló ser ejecutiva de Banco Estado.
4: Sí, de acuerdo a los antecedentes que emitió la defensa y la propia imputada en la audiencia, hay una imputada que pertenece, que es ejecutiva también en el Banco Estado, y esos antecedentes los entregó la propia imputada el día de hoy en la audiencia.
3: Este caso se suma a la reciente detención de un empleado de Banco Santander en Santiago. Según el Ministerio Público, ambos trabajadores utilizaban sus puestos para burlar los controles internos y facilitar el movimiento de millonarias sumas de origen ilícito. El fiscal nacional Ángel Valencia señaló que esperan sumar nuevos imputados.
5: Sin perjuicio de eso, por supuesto, no cabe duda que en investigaciones de estas características, con esta complejidad, considerando además que hay transferencias desde distintas cuentas corrientes bancarias, normalmente que hay testaferros, prestacuentas, como muchas veces se afirma, delitos que son más bien complejos, es de esperar que la investigación siga adelante y comience, esperamos también, a sumar nuevos imputados, habida consideración de la amplitud de la red criminal que se encontraba, estaba siendo investigada.
3: El rol de la funcionaria consistía en abrir cuentas de forma irregular y gestionar transferencias nacionales e internacionales. De esta manera, lograba canalizar fondos provenientes de extorsiones y narcotráfico hacia las cúpulas de la organización criminal sin levantar alertas. La investigación, liderada por la Fiscalía Metropolitana Sur y la PDI, mantiene bajo reserva el monto total de dinero gestionado. La Fiscalía Sur obtuvo la prisión preventiva de 14 de los imputados, quienes fueron formalizados por lavado de activos, asociación ilícita para el lavado de activos, asociación criminal, contrabando y extorsiones.
1: Una auditoría al programa Becas Chile reveló que cerca de 1.800 beneficiarios incumplieron sus obligaciones, generando una deuda cercana a los 100.000 millones de pesos. El gobierno anunció acciones de cobranza y mantiene suspendidas algunas convocatorias para 2026. Sebastián Ruiz con los detalles. Hola Sebastián, ¿cómo estás? Tú nos cuentas.
6: Hola, ¿cómo están? Claro, nuevas denuncias surgieron en los últimos días por parte de deudores del crédito con aval del Estado, luego que la Tesorería General de la República iniciara una nueva etapa del proceso de recuperación de fondos para quienes mantienen cuotas impagas del CAE. Según relataron algunos afectados, los bancos habrían retenido la totalidad de dinero disponible en sus cuentas en el marco de los embargos impulsados por la Tesorería tras una instrucción del ministro de Hacienda, Jorge Quirós. Esta semana, un nuevo grupo de deudores que no regularizó su situación durante el primer llamado realizado por la autoridad comenzó a percibir descuentos y retenciones en sus cuentas bancarias, situación que motivó una serie de reclamos públicos. Frente a estas denuncias, el ministro de Hacienda abordó la situación y señaló que en caso de existir personas con ingresos inferiores a los 3 millones y medio de pesos mensuales afectadas por estas medidas, solicitará a la Tesorería evaluar alternativas. Quirós defendió el proceso de cobro, recordando que el CAE fue financiado con recursos aportados por todos los contribuyentes y que el Estado debe asumir el costo cuando los beneficiarios no cumplen con sus pagos. Pasemos a escuchar lo que mencionó el dueño de la billetera fiscal durante esta mañana, después del comité ampliado en el Palacio de la Moneda.
7: Lo que se ha hecho acá, se hizo un llamado hace ya casi 90 días a acercarse a Tesorería y reprogramar. Prácticamente 30.000 personas se han acercado, han estado poniendo su cuenta al día. De ese total, se compara con menos de 1.500 que han sido embargados. Una buena parte de esos son sueldos arriba de 3 millones y medio de pesos al mes. Y si hubiera gente por bajo los 3 millones y medio, yo voy a conversar con Tesorería para ver de qué modo se les puede buscar una solución distinta, pero las deudas se pagan.
8: ¿Se va a seguir embargando entonces?
7: Las deudas se pagan.
6: Ahora, no sería el único de los cobros asociados a los estudios, porque una auditoría realizada por el Ministerio de Ciencias encendió las alertas sobre el funcionamiento del programa Becas Chile, luego de detectar que cerca de 1.800 beneficiarios mantienen compromisos pendientes con el Estado, acumulando una deuda que bordea a los 100.000 millones de pesos. La revisión fue impulsada por la ministra de Ciencias, Jimena Lincolao, tras asumir el cargo en marzo de este año con el objetivo de evaluar el desempeño del programa, fortalecer los mecanismos de control y verificar el cumplimiento de las obligaciones asociadas al financiamiento estatal. El análisis abarcó más de 2 millones de registros correspondientes a alrededor de 12.000 becas otorgadas entre 2008 y 2025, cubriendo prácticamente toda la trayectoria de Becas Chile desde su creación. Una opinión y una auditoría que no está respaldada por parte de la institución que agrupa a todos los extranjeros chilenos que estudiaron con este tipo de programas, este tipo de becas en el extranjero. Así que pasemos a escuchar parte también de esa declaración.
9: Las cifras que muestra esta auditoría se distancian significativamente de todos los informes previos que se han hecho respecto a la Contraloría. Por ejemplo, hay un informe de la Contraloría que cifra el incumplimiento en un 1,4. También hay informes de la Biblioteca del Congreso. La idea es que se le hagan ajustes al programa, pero ojalá no desaparezca. Ahora, nuestra preocupación mayor no es solo de aquí hacia adelante, es qué pasa con todos los profesionales que ya hemos formado y a los que hemos invertido durante los años que lleva este programa vigente.
6: Dos entonces instancias de cobro que estaría llevando a cabo el gobierno, por un lado el CAE, en donde ya parlamentarios de oposición acudieron también a la Contraloría para que se pronunciara por el tema, y ahora también respecto a esta auditoría que estaba realizando el Ministerio de Ciencias por este programa de Becas Chile, que habría investigado y que habría dado a la luz más de 1.800 personas que no habrían cumplido con las obligaciones que propone este programa de Becas Chile.
1: Muchas gracias, Sebastián. Nos encontramos en una próxima edición, por supuesto, con más detalles.
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1: Un sistema frontal ingresará este martes y otro durante el viernes, dejando precipitaciones y vientos en gran parte del país. Meteorología además anticipa señales de un evento de El Niño que podría aumentar las lluvias durante el invierno. El informe completo lo tiene Héctor Basualto.
10: Un sistema frontal comenzará a afectar este martes a gran parte del territorio nacional, extendiéndose hasta el miércoles entre las regiones de Coquimbo y Magallanes. Según la Dirección Meteorológica de Chile, las mayores precipitaciones se concentrarán en la zona centro-sur, con acumulados que podrían alcanzar entre 20 y 30 milímetros desde la región del Biobío hacia el sur, mientras que entre Coquimbo y Ñuble se esperan entre 10 y 20 milímetros. Las precipitaciones llegarán acompañadas de viento en varias regiones. En Chillán y Concepción se esperan ráfagas de hasta 60 km por hora, mientras que en Temuco y Puerto Montt los vientos podrían alcanzar hasta los 60 km por hora de manera sostenida. En la cordillera de Coquimbo, las rachas podrían llegar hasta los 80 km por hora, motivo por el cual la Dirección Meteorológica emitió un aviso por viento anormal a moderado entre Coquimbo y Biobío. Sobre esto da cuenta Elio Brufort, meteorólogo de la Dirección Meteorológica de Chile.
11: Zonas más afectadas van a estar principalmente entre las regiones de Ñuble y la región de Los Lagos principalmente. A pesar de que va a afectar desde la región de Coquimbo a la región de Magallanes, este tramo entre la región de Ñuble y Los Lagos se va a ver más afectado porque las precipitaciones van a ser más intensas y van a estar entre los 30 y los 40 milímetros para la zona sur, que debía ser lo más intenso.
10: Meteorología también informó que ya se observa una señal débil a moderada del fenómeno del Niño para el trimestre junio-julio-agosto. De mantenerse esta tendencia, hacia fines de año el evento podría fortalecerse, aumentando las probabilidades de precipitaciones normales o superiores a lo habitual entre las regiones metropolitana y Magallanes. Además de las lluvias, el pronóstico estacional anticipa temperaturas máximas sobre lo normal entre Arica y Coquimbo, mientras que sectores interiores de O'Higgins, Maule y Aysén podrían registrar mañanas más frías y condiciones favorables para heladas durante los próximos meses.
0: Lo que le pasa a Santiago no le pasa a Chile. ¿Qué pasa en Rengo?
1: La Municipalidad de Rengo informó la erradicación del campamento Galvarino, el segundo asentamiento ubicado en terrenos municipales. Con esto, la comuna recupera espacios públicos y ya no registra campamentos en predios de propiedad municipal.
0: San Juan de la Costa.
1: El Ministerio de Salud confirmó dos casos de triquinosis en San Juan de la Costa, asociados al consumo de productos derivados de cerdo contaminado. El local vinculado al brote fue clausurado y quedó bajo sumario sanitario.
0: Punta Arenas.
1: El acceso al Parque María Beetti por calle 21 de Mayo permanecerá cerrado hasta diciembre por obras de remodelación. El municipio informó que el ingreso habilitado será por Pedro Aguirre Cerda con Avenida España.
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1: A esta hora les contamos que parlamentarios de distintos sectores respaldaron la candidatura de Valparaíso para albergar la Secretaría del Tratado sobre Biodiversidad Marina en Alta Mar y llamaron al gobierno a reforzar las gestiones diplomáticas para concretar este objetivo. José Ferrada con el informe.
12: Senadores de oficialismo y oposición suscribieron una declaración conjunta para apoyar la candidatura de Valparaíso como sede de la Secretaría del Tratado sobre Biodiversidad Marina en Alta Mar, conocido como BBNJ, en una iniciativa que busca consolidar el liderazgo internacional de Chile en materia de conservación oceánica. La firma se realizó durante la primera sesión formal de Caucus de Conservación Marina y Biodiversidad, instancia transversal creada para promover acuerdos en tema de protección ambiental. Los parlamentarios destacaron que la postulación chilena representa una política de Estado que ha sido respaldada por distintos gobiernos durante los últimos años. El presidente del Caucus, senador Alfonso Durresti, sostuvo que la candidatura constituye una oportunidad estratégica para el país.
13: Hemos escrito un documento transversal desde el vicepresidente Moreira, el senador Gaona, el senador Ibáñez, Lonco, Chicardini, para empujar, instar a Chile a poder discutir y disputar la sede del acuerdo de BBNJ de jurisdicción en alta mar. Creo que esto es algo relevante, un tema país que han venido trabajando distintas administraciones, desde el presidente Piñera, la presidenta Bachelet, el presidente Boric, y ahora esperamos que el presidente Kast. Eso creo que es una mirada robusta, transversal.
12: La decisión sobre la sede será adoptada durante la primera conferencia de las partes del tratado, prevista para enero de 2027, en una competencia donde Chile enfrenta las candidaturas de Bélgica y China.
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1: Seguimos avanzando. Las fuerzas de defensa de Israel informaron la interceptación de misiles balísticos lanzados desde Irán en una nueva escalada regional que ocurre tras bombardeos israelíes sobre Beirut y amenazas de represalias desde Teherán. El informe completo lo tiene Constanza Zambrano.
14: Las fuerzas de defensa de Israel aseguraron que detectaron y lograron interceptar dos misiles balísticos lanzados desde Irán durante la noche del domingo, marcando el primer ataque de este tipo

0: IJ considerado un bastión de Hezbollah en Beirut. Sus declaraciones se produjeron pocas horas antes del lanzamiento de los misiles reportados por Israel. El nuevo episodio eleva la tensión en Medio Oriente en medio de las negociaciones entre Irán y Estados Unidos para alcanzar un acuerdo que permitirá reducir las hostilidades en la región. La situación mantiene en alerta a las principales potencias internacionales por el riesgo de una expansión mayor del conflicto.
1: Lo que le pasa a Santiago no le pasa a Chile. ¿Qué pasa en Colchane?
2: El ministro de Seguridad Pública, Martín Arrau, encabezó un despliegue en Colchane para revisar medidas de control fronterizo. La visita incluyó coordinación con carabineros, policía de investigaciones, ejército y autoridades regionales.
1: Ovalle.
2: 30 mujeres del Limarí fueron certificadas en conducción segura e introducción a la electromovilidad en buses eléctricos. La capacitación busca abrir oportunidades laborales femeninas ante la futura llegada del transporte limpio a la zona.
1: Punta Arenas.
2: La Policía de Investigaciones anunció avances en infraestructura y dotación para Magallanes, incluyendo un nuevo cuartel en Punta Arenas y refuerzos en Puerto Williams y Porvenir en el marco de su aniversario institucional.
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2: Diputados de la UDI presentaron un proyecto de ley para exigir validación biométrica en plataformas de apuestas en línea. La iniciativa busca evitar eficazmente el acceso de menores de edad y prevenir la ludopatía, complementando el cobro de impuestos recientemente dictaminado por el Servicio de Impuestos Internos. Ornella Mellado nos cuenta más detalles en el siguiente informe.
3: Los parlamentarios de la UDI, Marco Antonio Sulantay y Jimena Naranjo, presentaron un proyecto de ley que busca obligar a las plataformas de apuesta en línea a implementar sistemas de registro biométrico. La iniciativa surge tras el reciente dictamen del Servicio de Impuestos Internos que exige a estos sitios digitales comenzar a pagar tributos en el país. El abogado Mauricio Daza, en conversación con Radio Universidad de Chile, señaló que es una pésima señal la resolución.
4: Sin embargo, yo creo que más allá de lo puramente legal, obviamente que es una pésima señal, porque esta es una pelea que se ha dado durante años para los efectos de poder establecer que estos casinos online son ilegales. Estos casinos online han sido ilegales a partir de resoluciones recientes de la Corte Suprema, tal como señalaste, pero además hay que señalar que son tan ilegales que hoy día existe un proyecto de ley en el Congreso que los trata de regular.
3: El objeto principal de la propuesta es impedir de manera efectiva el acceso de menores de edad a estas plataformas. Los parlamentarios alertaron sobre la urgencia de frenar las consecuencias indirectas de esta actividad en los jóvenes, haciendo especial énfasis en la prevención de la ludopatía adolescente. La moción busca complementar un proyecto que ya se tramita en el Senado. Dicha norma prohíbe el ingreso de menores de 18 años a los sitios de apuesta, pero actualmente no detalla el mecanismo tecnológico específico para hacer cumplir la verificación en la práctica. Los autores argumentan que las restricciones vigentes solo operan en el papel, permitiendo que cualquier menor apueste sin mayores filtros. Por ello, consideran indispensable exigir por la ley herramientas reales de control de acceso, proponiendo la validación biométrica como la solución definitiva.
2: Hasta acá dejamos este resumen informativo. Nos volvemos a encontrar en un ratito más, por supuesto, con más informaciones. Que tengan muy buenas tardes.
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Hasta mañana y que descansen.

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Su directora responsable es Karen Alfaro Geldes. Que tengan muy buenas noches. Hasta mañana y que descansen.

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1: 2:00 a.m. 11 minutos.
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0: 6 de la mañana, 28 minutos.
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1: Buenos días. 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

0: 7 de la mañana, 3 minutos.
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2: Presentan acusación constitucional contra exministro Nicolás Grau. Apoyos de sector oficialista se mantiene en veremos. Semana del donante de sangre. Chile busca aumentar la donación voluntaria. Prisión preventiva para 7 carabineros acusados de irregularidades y corrupción en Atacama.
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2: ¿Qué tal? Buenos días, ¿cómo están? Les saluda Rodrigo Villagrán, conductor de CNN Chile. Les doy la bienvenida a esta nueva edición de Noticias junto a Radios Regionales. Este lunes ingresó al Congreso la acusación constitucional contra el exministro de Hacienda Nicolás Grau. Impulsada por libertarios y republicanos, el libelo cuestiona la gestión fiscal del exsecretario de Estado, mientras persisten dudas sobre el respaldo político que obtendrá. Desde el Congreso Nacional en Valparaíso, Nicolás Donoso nos entrega todos los detalles. ¿Qué tal, Nico? Buenos días.
3: En hasta 4 oportunidades se tuvo que postergar el punto de prensa donde se iba a anunciar el ingreso de la acusación constitucional en contra del exministro de Hacienda, Nicolás Grau, a raíz del informe de finanzas públicas dado a conocer hace un par de semanas, pero finalmente la tarde de este lunes se terminó en un punto de prensa justamente haciendo ingreso oficial de este libelo, pero que en todo caso no alcanzó a darse cuenta la sesión de sala de la tarde de lunes, por tanto ya será la jornada de este martes, donde se va a dar cuenta del ingreso de forma oficial. Posteriormente se van a terminar sorteando los 5 integrantes de la comisión revisora que va a revisar justamente este libelo y que en simples palabras consta de 4 capítulos, más de 40 páginas, y acusa al exsecretario de Estado de infringir la Constitución y la ley fiscal. Por ejemplo, en materia de transparencia fiscal hablan de la responsabilidad financiera del Estado y del deber de probidad administrativa. También en el detalle se habla, por ejemplo, del incumplimiento de la meta de balance estructural y que también se habla de inconsistencias respecto a déficit, a deuda, a gasto público, y que habría ignorado el exministro Grau las advertencias del Fondo Monetario Internacional y del Consejo Fiscal Autónomo. Por su parte, en Evópoli hay dudas, al igual como en parte de Renovación Nacional, pese a que de los 12 firmantes de esta acusación constitucional se desglosan en algunos republicanos, también en integrantes del Partido Nacional Libertario, del propio Renovación Nacional y del Partido de la Gente, junto al Partido Social Cristiano, pero lo cierto es que en Evópoli, decíamos, hay algunas dudas veladas. Nunca han sido muy partidarios de impulsar acusaciones constitucionales, menos por la pertinencia de que en paralelo a que se tramite este libelo se está tramitando en el Senado en segundo trámite el proyecto de reforma de reconstrucción o de reactivación económica. Al respecto se refiere el diputado de Evópoli, Jorge Guzmán, quien dice cautelosamente que van a analizar la acusación en su mérito, que se debe acreditar eventualmente el ilícito constitucional y que de no habilitarse o acreditarse más bien no la van a votar a favor.
4: Y como lo hemos hecho siempre desde Evópoli, vamos a analizar la misma en su mérito. Es un instrumento de última ratio, tiene complejidades, hay que acreditar un ilícito constitucional y por tanto esperamos en el escrito y en los antecedentes que la respaldan encontrar dicho antecedente, de lo contrario no la votaremos a favor. Nosotros hemos dicho que en las últimas 2 administraciones presidenciales se ha usado de muy mala forma el instrumento de la acusación constitucional y creemos que en esta oportunidad también es lo mismo. Debió haberse conversado previamente, debió haberse analizado, debió haberse explicitado cuáles eran los antecedentes que la respaldaban.
3: Para la diputada del Frente Amplio, Gael Yomas, existe una intencionalidad y un show político que ha ido desarrollando el Partido Republicano junto al Partido Nacional Libertario, insistiendo en el punto de que la acusación carece de algún tipo de fundamento jurídico o político. También se refirió durante esta jornada el viceministro del Interior y de la vocería de gobierno, Claudio Alvarado, luego de una comisión. Él asistió durante la jornada del lunes al Congreso. Él espera nuevamente que no se inicie una espiral de acusaciones constitucionales ante esta acción anunciada en contra del exministro Nicolás Grau, y en alusión también a lo que hemos mencionado con anterioridad respecto a que paralelamente que se haga ingreso de esta acusación se está tramitando entonces la mega reforma.
5: Lo dije tiempo atrás, indudablemente que eso puede afectar el clima del debate parlamentario, pero al final del día a nosotros lo que nos interesa es sacar adelante nuestros proyectos legislativos. La acusación tiene un curso de acción, se presentarán los fundamentos y si caemos en una espiral de acusaciones, yo creo que lo único que estamos contribuyendo es a desprestigiar la actividad política.
3: Así las cosas entonces, y con las 12 firmas de los diputados desglosados del Partido Nacional Libertario, Partido Republicano, Partido de la Gente, Renovación Nacional y Partido Social Cristiano, se va entonces a comenzar mañana del ingreso formal de esta acusación y posteriormente comenzarán a correr los plazos. Se requiere de 78 votos si es que se encuentran todos los parlamentarios presentes en el hemiciclo al momento de la votación, y si el oficialismo logra alinear a todas sus filas, tendría ya un piso de 76 votos, estaría sumando los dos del Partido de la Gente por medio del diputado Javier Olivares y Patricio Aviones, también al diputado independiente cercano a la izquierda René Alinco, y podría sumar el voto 80 con el diputado Cristian Contreras, pero para eso requieren que no existan descuelgues que podrían producirse eventualmente en Renovación Nacional o en Evópolis.
2: Gracias, Nico, nos encontramos prontamente.
1: Lo que le pasa a Santiago no le pasa a Chile. ¿Qué pasa en Iquique?
2: El Hospital Regional de Iquique activó protocolos preventivos ante una eventual atención de pacientes con sospecha de ébola. La medida incluye definición de círculos seguros, capacitación del personal y coordinación entre unidades clínicas.
1: Punta Arenas.
2: Magallanes concretó la primera exportación histórica de lana ovina chilena a India, abriendo un nuevo mercado para la ganadería austral. El envío fue posible tras gestiones sanitarias y comerciales entre el SAC, ProChile y la Asociación de Ganaderos de Magallanes.
1: Chillán.
2: Dos personas quedaron en prisión preventiva tras ser detenidas en el terminal María Teresa con más de un kilo de cocaína. La fiscalía estimó que la droga equivalía a 2.215 dosis y fijó 3 meses de investigación.
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2: ¿Es posible comprar leche materna? Al parecer sí, por redes sociales se difundió la venta, sin embargo especialistas alertaron sobre los peligros de comprarla dado que puede exponer a los lactantes a enfermedades, contaminación y transmisión de virus. Josefina Manríquez con el informe.
6: Luego de que se difundiera por redes sociales la venta de leche materna humana, especialistas advirtieron los riesgos asociados a la compra de este fluido. El caso se dio a conocer en la zona de Quillota. Ante esto, desde el Hospital Biprovincial Quillota Petorca, señalaron que, si bien la leche materna es alimento ideal para los recién nacidos, el adquirirla sin supervisión médica ni controles sanitarios puede exponer a los lactantes a enfermedades, virus y problemas derivados de una manipulación inadecuada. La jefa de neonatología del hospital, Magdalena Jordán, sostuvo que los fluidos corporales no deben comercializarse debido a los riesgos que representan para la salud. Además, advirtió que una leche de origen desconocido puede transmitir virus como el VIH.
7: Es muy importante saber los riesgos que esto trae y que no es una cosa legal que podamos hacer, porque es igual a la venta de un órgano si uno lo mira desde ese punto de vista. No podemos poner a la venta fluidos corporales que pueden tener riesgos al consumirlos. El consumir una leche materna sin preparación y que tú no conozcas de dónde viene esa leche puede poner en riesgo a tu bebé, porque puede transmitir virus como son el VIH, el virus del SIDA, como es el virus citomegalovirus. Ese virus puede producir sordera y un montón de otras cosas en un recién nacido y a largo plazo también en la persona que se contagia con ese virus.
6: Otro de los problemas de estas compras es la falta de trazabilidad, ya que no es posible conocer el origen ni las condiciones de manejo del producto. Por ello, el hospital recomendó no comprar ni vender leche materna por redes sociales.
2: Comenzó la Semana del Donante de Sangre, iniciativa que busca incentivar la donación voluntaria de sangre en Chile, que hoy solo alcanza el 30%. Este proceso, rápido y seguro, es vital para pacientes de diversas patologías. Ornella Mellado nos cuenta más en el siguiente informe.
8: Comenzó la Semana del Donante de Sangre, que se extenderá hasta el sábado 13 de junio. Durante estos días, los centros de salud intensifican sus esfuerzos para promover la donación voluntaria. Proceso rápido y seguro que resulta fundamental para el sistema de salud. La doctora Paula Edo, jefa del Banco de Sangre de Clínica Universidad de los Andes, destacó lo importante que es para muchos pacientes de distintas patologías recibir transfusiones de sangre.
9: La donación de sangre es tremendamente importante para muchos pacientes de distintas patologías que pueden requerir transfusiones. Siempre mencionamos la misma frase por lo importante que es, de que una transfusión salva vidas. Es más, incluso puede llegar a salvar hasta 3 vidas. ¿Por qué? Porque cada donación permite una unidad de glóbulos rojos, una unidad de plaquetas y una unidad de algún componente plasmático. Solo el 30% de las donaciones son altruistas y se espera en metas tanto nacionales como internacionales que logremos aumentar este número.
8: A nivel nacional existe un gran desafío, ya que actualmente solo el 30% de las donaciones son altruistas. Debido a esto, las metas locales e internacionales están enfocadas en aumentar este porcentaje para asegurar un abastecimiento seguro y oportuno en los recintos hospitalarios. Para colaborar, puedes donar sangre en cualquiera de los hospitales públicos, clínicas privadas y casas del donante distribuidas a lo largo de Chile. La red nacional está coordinada por el Ministerio de Salud y puedes revisar los centros más cercanos en tu región visitando el mapa oficial de minsal.cl.
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2: Finalmente se decretó la prisión preventiva para 7 de los 8 carabineros imputados por irregularidades en la región de Atacama. Los funcionarios están acusados de delitos como obstrucción a la investigación, allanamientos ilegales y microtráfico cometidos durante 2025. Se fijaron 4 meses de investigación. El informe es de Daniela Pérez.
6: El juzgado de garantía decretó la medida cautelar de prisión preventiva para 7 de los 8 funcionarios de carabineros imputados por cometer graves irregularidades en la región de Atacama. El octavo uniformado involucrado quedó bajo la medida de arresto domiciliario total y arraigo nacional mientras se desarrollan las indagatorias. El fiscal Pedro Orellana destacó que la audiencia permitió establecer que los antecedentes recopilados por el Ministerio Público fueron suficientes para acreditar los delitos que traen penas más importantes.
10: Permitió establecer que los antecedentes recopilados por el Ministerio Público fueron suficientes para acreditar al menos los delitos que traen aparejadas penas más importantes, que son, a saber, la falsificación de instrumentos públicos, la obstrucción de la investigación y los allanamientos irregulares, decretando la prisión preventiva para 7 de los 8 imputados formalizados por estimar que su libertad resultaba un peligro para la seguridad de la sociedad, en tanto un octavo exfuncionario de carabineros quedó con la medida cautelar de arresto domiciliario total.
6: Adicionalmente, se expuso un cuarto caso delictivo que involucra de manera directa a 2 de los imputados en causas asociadas a la tenencia ilegal de fuegos artificiales y al microtráfico de drogas. La gravedad de estos antecedentes fundamentó la solicitud del Ministerio Público para aplicar las máximas medidas cautelares. El tribunal estableció un plazo de 4 meses para el desarrollo de la investigación de los hechos. Asimismo, el juez de la causa dispuso que Gendarmería de Chile será la institución encargada de determinar el recinto penal donde los 7 policías cumplirán la prisión preventiva resguardando su seguridad.
2: Y de esta forma terminamos el presente resumen informativo. Nos volveremos a encontrar en un rato más con más información. Así que no se separe de nuestra sintonía. Que esté muy bien y que tenga una muy buena jornada.
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0: 8 de la mañana.
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2: Presentan acusación constitucional contra exministro Nicolás Grau. Apoyos de sector oficialista se mantiene en veremos. Semana del donante de sangre. Chile busca aumentar la donación voluntaria. Prisión preventiva para 7 carabineros acusados de irregularidades y corrupción en Atacama.
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2: ¿Qué tal? Buenos días, ¿cómo están? Les saluda Rodrigo Villagrán, conductor de CNN Chile. Les doy la bienvenida a esta nueva edición de Noticias junto a Radios Regionales. Este lunes ingresó al Congreso la acusación constitucional contra el exministro de Hacienda Nicolás Grau. Impulsada por libertarios y republicanos, el libelo cuestiona la gestión fiscal del exsecretario de Estado, mientras persisten dudas sobre el respaldo político que obtendrá. Desde el Congreso Nacional en Valparaíso, Nicolás Donoso nos entrega todos los detalles. ¿Qué tal, Nico? Buenos días.
3: En hasta 4 oportunidades se tuvo que postergar el punto de prensa donde se iba a anunciar el ingreso de la acusación constitucional en contra del exministro de Hacienda, Nicolás Grau, a raíz del informe de finanzas públicas dado a conocer hace un par de semanas, pero finalmente la tarde de este lunes se terminó en un punto de prensa justamente haciendo ingreso oficial de este libelo, pero que en todo caso no alcanzó a darse cuenta la sesión de sala de la tarde de lunes, por tanto ya será la jornada de este martes, donde se va a dar cuenta del ingreso de forma oficial. Posteriormente se van a terminar sorteando los 5 integrantes de la comisión revisora que va a revisar justamente este libelo y que en simples palabras consta de 4 capítulos, más de 40 páginas, y acusa al exsecretario de Estado de infringir la Constitución y la ley fiscal. Por ejemplo, en materia de transparencia fiscal hablan de la responsabilidad financiera del Estado y del deber de probidad administrativa. También en el detalle se habla, por ejemplo, del incumplimiento de la meta de balance estructural y que también se habla de inconsistencias respecto a déficit, a deuda, a gasto público, y que habría ignorado el exministro Grau las advertencias del Fondo Monetario Internacional y del Consejo Fiscal Autónomo. Por su parte, en Evópoli hay dudas, al igual como en parte de Renovación Nacional, pese a que de los 12 firmantes de esta acusación constitucional se desglosan en algunos republicanos, también en integrantes del Partido Nacional Libertario, del propio Renovación Nacional y del Partido de la Gente, junto al Partido Social Cristiano, pero lo cierto es que en Evópoli, decíamos, hay algunas dudas veladas. Nunca han sido muy partidarios de impulsar acusaciones constitucionales, menos por la pertinencia de que en paralelo a que se tramite este libelo se está tramitando en el Senado en segundo trámite del proyecto de reforma de reconstrucción o de reactivación económica. Al respecto se refiere el diputado de Evópoli, Jorge Guzmán, quien dice cautelosamente que van a analizar la acusación en su mérito, que se debe acreditar eventualmente el ilícito constitucional y que de no habilitarse o acreditarse más bien, no la van a votar a favor.
4: Y como lo hemos hecho siempre desde Evópoli, vamos a analizar la misma en su mérito. Es un instrumento de última ratio, tiene complejidades, hay que acreditar un ilícito constitucional y por tanto esperamos en el escrito y en los antecedentes que la respaldan encontrar dicho antecedente. De lo contrario, no la votaremos a favor. Nosotros hemos dicho que en las últimas 2 administraciones presidenciales se ha usado de muy mala forma el instrumento de la acusación constitucional y creemos que en esta oportunidad también es lo mismo. Debió haberse conversado previamente, debió haberse analizado, debió haberse explicitado cuáles eran los antecedentes que la respaldaban.
3: Para la diputada del Frente Amplio, Gael Yomas, existe una intencionalidad y un show político que ha ido desarrollando el Partido Republicano junto al Partido Nacional Libertario, insistiendo en el punto de que la acusación carece de algún tipo de fundamento jurídico o político. También se refirió durante esta jornada el viceministro del Interior y de la vocería de gobierno, Claudio Alvarado, luego de una comisión. Él asistió durante la jornada del lunes al Congreso. Él espera nuevamente que no se inicie una espiral de acusaciones constitucionales ante esta acción anunciada en contra del exministro Nicolás Grau, y en alusión también a lo que hemos mencionado con anterioridad respecto a que paralelamente que se haga ingreso de esta acusación se está tramitando entonces la mega reforma.
5: Lo dije tiempo atrás, indudablemente que eso puede afectar el clima del debate parlamentario, pero al final del día a nosotros lo que nos interesa es sacar adelante nuestros proyectos legislativos. La acusación tiene un curso de acción, se presentarán los fundamentos y si caemos en una espiral de acusaciones, yo creo que lo único que estamos contribuyendo es a desprestigiar la actividad política.
3: Así las cosas entonces, y con las 12 firmas de los diputados desglosados en Partido Nacional Libertario, Partido Republicano, Partido de la Gente, Renovación Nacional y Partido Social Cristiano, se va entonces a comenzar mañana del ingreso formal de esta acusación y posteriormente comenzarán a correr los plazos. Se requiere de 78 votos, si es que se encuentran todos los parlamentarios presentes en el hemiciclo al momento de la votación, y si el oficialismo logra alinear a todas sus filas, tendría ya un piso de 76 votos, estaría sumando los dos del Partido de la Gente por medio del diputado Javier Olivares y Patricio Briones, también al diputado independiente cercano a la izquierda René Alinco, y podría sumar el voto 80 con el diputado Cristian Contreras, pero para eso requieren que no existan descuelgues que podrían producirse eventualmente en Renovación Nacional o en Evópolis.
2: Gracias, Nico, nos encontramos prontamente.
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1: Lo que le pasa a Santiago no le pasa a Chile. ¿Qué pasa en Iquique?
2: El Hospital Regional de Iquique activó protocolos preventivos ante una eventual atención de pacientes con sospecha de ébola. La medida incluye definición de círculos seguros, capacitación del personal y coordinación entre unidades clínicas.
1: Punta Arenas.
2: Magallanes concretó la primera exportación histórica de lana ovina chilena a India, abriendo un nuevo mercado para la ganadería austral. El envío fue posible tras gestiones sanitarias y comerciales entre el SAC, ProChile y la Asociación de Ganaderos de Magallanes.
1: Chillán.
2: Dos personas quedaron en prisión preventiva tras ser detenidas en el terminal María Teresa con más de un kilo de cocaína. La fiscalía estimó que la droga equivalía a 2.215 dosis y fijó 3 meses de investigación.

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2: ¿Es posible comprar leche materna? Al parecer sí, por redes sociales se difundió la venta, sin embargo especialistas alertaron sobre los peligros de comprarla dado que puede exponer a los lactantes a enfermedades, contaminación y transmisión de virus. Josefina Manríquez con el informe.
3: Luego de que se difundiera por redes sociales la venta de leche materna humana, especialistas advirtieron los riesgos asociados a la compra de este fluido. El caso se dio a conocer en la zona de Quillota. Ante esto, desde el Hospital Biprovincial Quillota Petorca, señalaron que, si bien la leche materna es alimento ideal para los recién nacidos, el adquirirla sin supervisión médica ni controles sanitarios puede exponer a los lactantes a enfermedades, virus y problemas derivados de una manipulación inadecuada. La jefa de neonatología del hospital, Magdalena Jordán, sostuvo que los fluidos corporales no deben comercializarse debido a los riesgos que representan para la salud. Además, advirtió que una leche de origen desconocido puede transmitir virus como el VIH.
4: Es muy importante saber los riesgos que esto trae y que no es una cosa legal que podamos hacer porque es igual a la venta de un órgano si uno lo mira desde ese punto de vista. No podemos poner a la venta fluidos corporales que pueden tener riesgos al consumirlos. El consumir una leche materna sin preparación y que tú no conozcas de dónde viene esa leche puede poner en riesgo a tu bebé porque puede transmitir virus como son el VIH, el virus del SIDA, como es el virus citomegalovirus. Ese virus puede producir sordera y un montón de otras cosas en un recién nacido y a largo plazo también en la persona que se contagia con ese virus.
3: Otro de los problemas de estas compras es la falta de trazabilidad, ya que no es posible conocer el origen ni las condiciones de manejo del producto. Por ello, el hospital recomendó no comprar ni vender leche materna por redes sociales.
2: Comenzó la Semana del Donante de Sangre, iniciativa que busca incentivar la donación voluntaria de sangre en Chile, que hoy solo alcanza el 30%. Este proceso, rápido y seguro, es vital para pacientes de diversas patologías. Ornella Mellado nos cuenta más en el siguiente informe.
5: Comenzó la Semana del Donante de Sangre, que se extenderá hasta el sábado 13 de junio. Durante estos días, los centros de salud intensifican sus esfuerzos para promover la donación voluntaria. Proceso rápido y seguro que resulta fundamental para el sistema de salud. La doctora Paula Edo, jefa del Banco de Sangre de Clínica Universidad de los Andes, destacó lo importante que es para muchos pacientes de distintas patologías recibir transfusiones de sangre.
6: La donación de sangre es tremendamente importante para muchos pacientes de distintas patologías que pueden requerir transfusiones. Siempre mencionamos la misma frase por lo importante que es de que una transfusión salva vidas. Es más, incluso puede llegar a salvar hasta 3 vidas. ¿Por qué? Porque cada donación permite una unidad de glóbulos rojos, una unidad de plaquetas y una unidad de algún componente plasmático. Solo el 30% de las donaciones son altruistas y se espera en metas tanto nacionales como internacionales que logremos aumentar este número.
5: A nivel nacional existe un gran desafío, ya que actualmente solo el 30% de las donaciones son altruistas. Debido a esto, las metas locales e internacionales están enfocadas en aumentar este porcentaje para asegurar un abastecimiento seguro y oportuno en los recintos hospitalarios. Para colaborar, puedes donar sangre en cualquiera de los hospitales públicos, clínicas privadas y casas del donante distribuidas a lo largo de Chile. La red nacional está coordinada por el Ministerio de Salud y puedes revisar los centros más cercanos en tu región visitando el mapa oficial de minsal.cl.
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2: Finalmente se decretó la prisión preventiva para 7 de los 8 carabineros imputados por irregularidades en la región de Atacama. Los funcionarios están acusados de delitos como obstrucción a la investigación, allanamientos ilegales y microtráfico cometidos durante 2025. Se fijaron 4 meses de investigación. El informe es de Daniela Pérez.
3: El juzgado de garantía decretó la medida cautelar de prisión preventiva para 7 de los 8 funcionarios de Carabineros imputados por cometer graves irregularidades en la región de Atacama. El octavo uniformado involucrado quedó bajo la medida de arresto domiciliario total y arraigo nacional mientras se desarrollan las indagatorias. El fiscal Pedro Orellana destacó que la audiencia permitió establecer que los antecedentes recopilados por el Ministerio Público fueron suficientes para acreditar los delitos que traen penas más importantes.
8: Permitió establecer que los antecedentes recopilados por el Ministerio Público fueron suficientes para acreditar al menos los delitos que traen aparejadas penas más importantes, que son, a saber, la falsificación de instrumentos públicos, la obstrucción de la investigación y los allanamientos irregulares, decretando la prisión preventiva para 7 de los 8 imputados formalizados por estimar que su libertad resultaba un peligro para la seguridad de la sociedad, en tanto un octavo exfuncionario de Carabineros quedó con la medida cautelar de arresto domiciliario total.
3: Adicionalmente, se expuso un cuarto caso delictivo que involucra de manera directa a 2 de los imputados en causas asociadas a la tenencia ilegal de fuegos artificiales y al microtráfico de drogas. La gravedad de estos antecedentes fundamentó la solicitud del Ministerio Público para aplicar las máximas medidas cautelares. El tribunal estableció un plazo de 4 meses para el desarrollo de la investigación de los hechos. Asimismo, el juez de la causa dispuso que Gendarmería de Chile será la institución encargada de determinar el recinto penal donde los 7 policías cumplirán la prisión preventiva resguardando su seguridad.
1: ¿Qué le pasa a Santiago? No le pasa a Chile. ¿Qué pasa en Pichilemu?
2: En el Día Mundial de los Océanos, Pichilemu llamó a proteger el mar frente a la contaminación, la sobrepesca y el cambio climático. El municipio instó a reducir plásticos, respetar vedas y participar en limpiezas costeras.
1: Coyhaique.
2: Un informe del Comité para la Prevención de la Tortura alertó graves falencias en recintos penitenciarios de Coyhaique y Puerto Aysén, incluyendo hacinamiento, falta de calefacción, precariedad sanitaria y brechas de atención para mujeres privadas de libertad.
1: Freire.
2: La Municipalidad de Freire invitó a comerciantes y emprendedores de Raval a informarse sobre la nueva ley de ferias libres y el registro de subsistencia, buscando orientar procesos de formalización y acceso a beneficios.
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2: La Federación de Pescadores de Bahía Narau presentó una reclamación ante la Contraloría Regional de Valparaíso por presuntas acciones que estarían retrasando la construcción de una planta procesadora. La iniciativa busca fortalecer la pesca artesanal, generar empleo y ampliar oportunidades de comercialización. De esto nos da cuenta María Belén Araya en el siguiente informe.
11: Representantes de la Federación de Pescadores de Bahía Narau de Quintero Puchuncaví acudieron a la Contraloría Regional de Valparaíso para presentar una reclamación relacionada con el proyecto de construcción de una planta procesadora de alimentos destinada al fortalecimiento de la pesca artesanal. La acción fue presentada con apoyo jurídico del abogado Tomás de Rementería, quien señaló que buscan resguardar los procedimientos administrativos ya realizados y evitar intervenciones que puedan retrasar una iniciativa que calificó como histórica para los trabajadores del mar.
12: El objetivo acá es solamente que el alcalde cumpla la ley. Acá ya se ha hecho un procedimiento para el desarrollo de esta planta, que es un anhelo muy esperado por los pescadores, que sabemos las complicaciones que han tenido para procesar la jibia que pescan, los precios en que está, y darle valor agregado a productos locales y de calidad que podrían ser vendidos en el mundo. Entonces, nos extraña que el alcalde puede tener la opinión que quiera, pero acá los alcaldes no hacen lo que quieran. En derecho público se tiene que hacer lo que está permitido, y nosotros lo que queremos es que la Contraloría diga al alcalde que por favor se abstenga de realizar acciones que tienden a interrumpir procesos administrativos que ya se encuentran completos o intervenir en el único que es pendiente, que es la Dirección de Obras Municipales.
11: Según los antecedentes expuestos, el proyecto tendría pendientes únicamente trámites vinculados a la Dirección de Obras Municipales. Los pescadores solicitaron que se revisen actuaciones que, a su juicio, podrían afectar el avance de un proceso ya desarrollado. La futura planta será administrada por la Federación de Pescadores de Quintero Puchuncaví y estará enfocada principalmente en el procesamiento de jibia, y otros recursos marinos. Sus impulsores sostienen que permitirá agregar valor a la producción local, generar empleo y fortalecer la economía de la zona.
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1: Lo que le pasa a Santiago no le pasa a Chile. ¿Qué pasa en San Carlos?
2: Autoridades solicitaron incorporar a San Carlos como piloto del programa de recambio de calefactores ante episodios críticos de contaminación. La medida busca anticipar acciones mientras avanza el nuevo plan de descontaminación del Valle Central de Ñuble.
1: Huasco.
2: El Servicio Agrícola y Ganadero inició una campaña de erradicación de mosca de la fruta en Huasco. Tras detectar un segundo ejemplar adulto, la comuna quedó como área cuarentenada, con fiscalización a viviendas, comercio y transporte.
1: Purranque.
2: Finalmente, con arresto domiciliario total, quedó el conductor acusado de atropellar y causar la muerte de un empresario en Purranque. La fiscalía sostuvo que el imputado manejaba bajo la influencia del alcohol y huyó del lugar sin prestar auxilio.

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2: Y fíjese que especialistas advierten de una alta circulación simultánea de virus respiratorios al inicio de la temporada invernal, con especial preocupación por el aumento de casos de influenza y el riesgo para grupos vulnerables. El informe completo lo trae Matías Sandoval, periodista de CNN Futuro. ¿Qué tal, Matías? Muy buenos días.
3: Muy buenos días, y si durante estas últimas semanas ha escuchado a más personas tosiendo en la micro, en la oficina, en el metro o incluso dentro de su propia casa, no es una simple percepción. Los virus respiratorios ya están circulando con fuerza en nuestro país, y los especialistas advierten que podríamos enfrentar un invierno un poco más complejo de lo habitual. Y es que según también el último informe de vigilancia del Instituto de Salud Pública, la positividad de virus respiratorios ya supera el 40%, una cifra que refleja una alta circulación viral cuando recién estamos entrando en las semanas más frías del año. Pero aquí también hay otro dato que llama mucho la atención, y es que a diferencia de otros inviernos donde un virus es el que suele dominar esta escena, hoy están circulando varios virus al mismo tiempo. El rinovirus, por ejemplo, es el responsable de gran parte de los resfríos comunes y sigue siendo, hasta el día de hoy, el más detectado. Pero también han aumentado otros tipos de virus respiratorios, incluida la influenza, que ha mostrado un crecimiento que ya va sostenido durante las últimas semanas. Y aunque también para muchas personas estos cuadros pueden parecer leves, para adultos mayores, niños pequeños y personas también con enfermedades crónicas pueden derivar en complicaciones importantes. Aquí es donde entonces los especialistas hacen una advertencia importante. Y es que muchas veces nosotros igual asociamos el invierno únicamente con el frío, pero en realidad el problema tiene más relación.

0: que va elevada y constante, las próximas semanas entonces serán claves para poder evitar que esta temporada se transforme en una de las más complejas de los últimos años. Así que volver a recordar y hacer énfasis en medidas como ventilar los espacios, cubrirse al toser, lavarse las manos, tener ahí el alcohol gel si nos sentimos resfriados, ocupar mascarillas en espacios de alta concurrencia como pueden ser los transportes públicos o también espacios públicos. Y también importantísimo entonces volver a hacer énfasis en la vacunación.
1: Muchas gracias Matías por tu informe, nos encontramos en una próxima oportunidad.
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1: El IPC de mayo sorprendió al registrar una variación de 0,2%, por debajo de lo esperado. Este resultado estuvo impulsado por la División de Alimentos, que anotó su mayor caída para este mes en 16 años. Josefina Manríquez nos lo explica en la siguiente nota.
4: El índice de precios al consumidor de mayo sorprendió positivamente al mercado al registrar una variación mensual de solo 0,2%. Esta cifra se ubicó por debajo de las proyecciones económicas y significó un respiro frente a las presiones inflacionarias previas. La principal sorpresa de la jornada estuvo en la división de alimentos, la cual anotó una disminución del 0,8. Este descenso representa la caída más importante para un mes de mayo en los últimos 16 años, convirtiéndose en el principal motor para contener el indicador general. Casi la mitad de este retroceso en el costo de la comida se debió a una fuerte baja en el precio del pan, alcanzando su nivel más bajo desde fines de 2024. Especialistas apuntan que este fenómeno podría explicarse por el congelamiento de precios implementado en las principales cadenas de supermercados del país. Por otro lado, los aumentos más significativos del mes se concentraron en las cuentas de vivienda y servicios básicos debido al alza internacional de los combustibles, lo que impactó directamente en el valor del gas licuado y de red, contrarrestando parcialmente las bajas del sector alimentario.
1: Y de esta forma terminamos el presente resumen informativo. Nos volveremos a encontrar en un rato más con más información. Así que no se separe de nuestra sintonía. Que esté muy bien y que tenga una muy buena jornada.
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0: 9 de la mañana, 6 minutos.
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1: ¡Claro que sí, pues! Las 9:14, buenos días, buenos días, buenos días, buenos días, buenos días. Estoy con el paraguas, lo traje anticipado, que si mañana se me olvida. Y dicen que para mañana tenemos agüita. Sí, pues, según el pronóstico. ¡Uy, morning! ¡Buenos días! ¡Hola, hola, hola! ¡Hola! ¿Cómo están todos? ¿Cómo les va? Saludos, muy buenos días desde Valparaíso para el mundo, desde Valparaíso para el resto de Chile y para toda la región. ¿Durmieron bien? Me imagino que soñaron bonito. ¿Están dispuestos ya, los que están recién incorporándose, a pasar una mañana bonita, una mañana llena de música y llena de buena onda? Los que se levantaron temprano, que ya están en acción hace 3 horas atrás que nosotros, a lo mejor un poco más temprano, o por ahí, por acá, el desplazamiento, ya están en acción de tempranito. Un saludito y que les vaya bonito.

a tu amigo de cumpleaños, lo vamos a saludar durante la mañana. Me saluda mi amigo el cabezón Oscar Pérez, ya está de cumpleaños. Como yo sé que lo mandan temprano arriba abajo las camas, debe estar escuchando la radio, ¿eh? A Oscar Pérez de García. Oscar Pérez de García. Un saludo para él, ¿eh? A la señora Susana Gómez, también del Cerro Cordillera. Le decimos buenos días, lindo día, maravilloso cumpleaños. La señora Susana Gómez. Manolito Alfaro está de cumpleaños, nuestro buen amigo de la radio, Congreso, el bolerista allá de Tocopilla, el chico Tocopilla, este sigue el chico de Tocopilla, po. Este sigue el chico de Tocopilla. Po. Manolito Alfaro, gran cantante, gran artista, gran amigo, seguramente no lo escucha, pero lo hacemos ahí como un saludo. El Guaso Medina, oye, oh, hincha, ah, hincha de la cueca, el gran cantante, digamos, el bailarín, el Guaso Medina, recién me están llegando los cumpleañeros por aquí, así que... aprovecho de hacerlos inmediatamente, por supuesto, para todos ellos. Estamos en el día 9 de junio 2026. Hola, buenos días. El santo, deje mirar quién estás, ella o él. Día 9, hoy día hay que saludar a Efraín y Efren, dos santitos en el día 160 de nuestras vidas de este año, ¿eh? Este año. Juanito Guerrero, la sala de sonido nos pone la buena música, ¿ya? Con todo el power para hoy día, todos los ritmos, todos los intérpretes, toda la música pasa por acá, por el parlante de la Radio Congreso. El equipo de prensa, los amigos de producción y soy yo, Manolo Guerrero, el único locutor virgen. Aquí estoy, de la Radio Congreso. Le ponemos hasta la una, bueno, le ponemos entre todo, ¿eh? Que nos vaya bien a todos hoy en este día martes.

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Oye, ayer tarde, para ese título de canción, ayer tarde te he mirado en el espejo. No, pero ayer tarde estaba leyendo la información. Está entre deportiva y de alegría, por supuesto, porque aparentemente, lo voy a leer, voy a ver si está oficializado ya. El presidente del Wanderers informó de que la final de la Copa Intercontinental sería aquí en Valparaíso. Estamos hablando de la Sub-20, la Copa Libertadores, donde Wanderers es campeón, actual campeón, y el equipo de España, el Real Madrid. Así es que, bueno, si es así y si está oficializado, si ya es real, maravilloso. Empiecen a juntar plata, siempre que las entradas estarán desde 1.400.000, la más barata, hasta 2.700.000, la más cara. Empiecen a juntar plata, la más barata. Esto es negocio, hay que pagar todo. Bueno, esa es la información que yo tengo por acá. Vamos a ver si coincidimos, ¿no? Temprano para contarles a todos y a todas de que la final. Lo leí ayer tarde. En diferentes portales informativos de las redes sociales apareció esta noticia de que Wanderito sería el local en Valparaíso para precisamente el partido final de la Copa Intercontinental. Quiero decir que no está. Aquí está, dice, mira, Reinaldo Sánchez anuncia que Copa Intercontinental Sub-20 será en Valparaíso. El presidente de Wanderer calificó como un regalo para la ciudad que el duelo ante Real Madrid se lleve a cabo en el Elías Figueroa. Empezaron las tiras, ¿y cuándo es? ¿Y cuánto cuesta la entrada? No, y otros decían, no le creo. Es que es poco creíble, sino que es como poco probable cuando hoy día entre medio está todo lo que es el comercio, todo lo que significa las ganancias. Por aforo debería ser allá, ¿verdad? En Europa. Bueno, pero Reinaldo Sánchez dijo, en el Elías Figueroa jugamos la final. Sí, la final intercontinental se jugará en Valparaíso, es algo que está definido, definitivamente, dice, se jugará acá. Y eso me pone muy contento, dijo el señor Sánchez. Para mí es un regalo para Valparaíso. Las otras ciudades ya tienen demasiados regalos. Todas han progresado y Valparaíso se ha ido quedando en los años, dijo el señor Sánchez. Consultado sobre cuándo se va a disputar este encuentro con el Real Madrid, dijo que no se conoce aún, aunque dentro de los próximos días se debería saber. Pero yo, dice, quedé feliz con la noticia, y especialmente con los cabros, que son un producto de Wanderers, que son nuestros propios jugadores y hay que darle todas las oportunidades que se merecen. Es lo que aparece deportivamente hablando. Una noticia que es así deportivamente para Valparaíso es maravillosa. Ahora, yo dentro de todo lo que leí ahí ayer, aparecieron unos españoles y dicen, sí, pero es que van a ir unos, que son los de tercera la división, no van a ir los titulares. Miren, la expectativa es tan grande de apoyar a Wander que vengan con 4 a jugar, da lo mismo. Que vengan con 22, da lo mismo. Si son de tercera, da lo mismo. Valparaíso se merece un gran evento deportivo como tendría que ser, ¿no? Merecido. Pues, quedamos con sabor a poco, los banderinos del Sub-20. En una micro chica de esas que va a Placilla, los trajeron aquí al estadio a recibir, ¿se acuerdan?

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0: 56 32 2 28 16 09. A ese teléfono me tiene que llamar, ¿ah? Si usted quiere alguna visita, algún saludo, lo que necesite, comunicarse con la radio, con nosotros, aquí estamos, ¿ah? Le doy el teléfono, se lo repito así, escúchame al teléfono 3111, ahí le pone color. Al 32-228-1609, 32-228-1609, el teléfono de la radio, su comunicación directa.
1: ¡Buenísimo! ¿Cierto?
0: Y si usted quiere también mandar un WhatsApp de saludo, más 56-32-228-1609. Más 56-32-228-1609. Teléfono fijo. Dice, no, pero si él va 569, pues. No. Es más 56-32-228-1609. También los teléfonos fijos reciben, ¿no? Reciben WhatsApp. El WhatsApp de la radio, más 56-32-228-1609. ¿Qué pasa con el tiempito? Las temperaturas para el día de hoy, esperamos, según meteorología, 14 grados de máxima, 14 de máxima. Estamos en 13.2, no sé si va a ser un poquito más. Cielo cubierto. Mañana, precipitaciones, para mañana hay lluvia. Dice la información que podríamos tener hasta en el transcurso del día, mañana y tarde. Después de las 5 de la tarde variaría la cosa, 16 milímetros. Jueves, cielo cubierto, nada de lluvias. Viernes, cielo cubierto, nada de lluvias. Igual cosa el sábado y el domingo, claro que con más solcito que los días que yo le conté. A ver si se mantiene el para el jueves. Ah, subió 24 milímetros las lluvias. Para el día también tendríamos 0,1, o sea, algunas gotitas nada más. Son gotitas de lluvia, pero para el fin de semana, estamos hablando de jueves, viernes, sábado y domingo, nada de lluvia, la condición sí, con temperaturas. Fíjate que el sábado, marca la información aquí, 22 grados de temperatura máxima, el sábado, niño. Y el próximo domingo, 16 grados, ya, para hoy día, nada, poquito, pero mañana tiene un 90% de posibilidades de lluvia, con 24 milímetros durante el día.
2: Hola, bien.
0: A ver, ¿de qué hora podría empezar a llover mañana? Déjenme mirar si me lo permite aquí la información. Volaré. Descansaré. Desde las 5 de la mañana, ya a esa hora comenzaría entonces a llover con 4.1, 14 milímetros a las 8 de la mañana, Juanito, ya te lo encargo. A las 11, 5.4, sí. A las 2.03, sí. Fíjate, y a esa hora ya no marca más, así como que yéndose la lluvia, porque para la tarde, desde las 5, no tendríamos lluvia. Viste, se concentra en gran parte de la mañana, madrugada, digamos, 5 de la mañana, a esa hora ya comienza la lluvia, con 4.1, 90% para entre las 8 y las 11, con 14. Empieza a declinar a las 11 hasta las 2 de la tarde con 5.4, llegando a 0.3. Y de ahí, desde las 2 hasta las 5 y hasta las, en fin, en la noche, no tendríamos, ¿ah? No tendríamos. Lluvia débil, digamos. Después nubes y claros y cielo despejado a eso de las 11 de la noche. Así viene el informe del tiempo para los próximos momentos de esta semana. Semana de los Santos, el mes de los Santos, ¿qué semana? El mes de los Santos, esa. Hoy a don Efraín, felicidades para ustedes, abrazo.

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1: A ver, compartimos algunos de los titulares de esta mañana, del día martes, ¿cómo está todo? ¿Cómo les va a todos? Saludos para todos. Bueno, la noticia, ¿no? Ya se la compartí, la noticia del anuncio de que el Wanderito juega en el estadio aquí en Playa Ancha para recibir la visita del equipo merengue. El Real Madrid vendría entonces en esa calidad para definir quién sería el campeón intercontinental de esta categoría. Oye, el Papa anda por allá en España, el Papa León, Papa León XIV. Fue al estadio precisamente del Real Madrid, 70.000 personas. No, yo le veía la cara al Papa en este recorrido que lo hicieron ahí, hasta llegar al escenario central, de emoción, de emoción. Dijo, la verdad, dijo, es que yo no soy futbolero, no tengo un equipo especial, pero me gusta el Real Madrid. Con eso bastó para que el estadio se llenara de cánticos para el Papa, saludos, emoción a su paso, ¿eh? Papa que es chiquitito, es bajito, no es tan alto, digámoslo, y ha hecho una gira maravillosa, se ha bajado de los aviones, ha sido recibido por un aplauso interminable en el Congreso con los diputados, que no terminaba nunca, cuando la presidenta de la Cámara de los Diputados, diputada, me imagino ya, lo mencionó, pero saben que estaban todos de pie, todos de pie y por largo rato aplaudiéndolo. Se juntó con el príncipe, con el rey, en fin, no, tremenda recepción al Papa por allá. Se despidió precisamente de Madrid y ahora se va a Barcelona. Lo mencionaba el Papa, no tiene nada que ver con el fútbol, pero el Real Madrid es el que viene en la categoría sub-20. Ah, y en ese estadio, 70.000 personas, que tres amigos que cantaban ahí con un himno de bienvenida, ¿no? El Papa no sé si entendía mucho porque era así como exagerada la canción, hablaban y gritaban ahí al final. Y, ¡ah! ¡Ah! Le ponía el coro. ¡Ah! ¡Ah! No creo que haya dicho así que estoy haciendo aquí, pero en un momento tiene que haber dicho, no, si los escucho bien, no, si estamos bien.
2: ¡Sí, señor!
1: Así nomás, pues. ENAP desvincula 8 trabajadores por reporte ambiental inconsistente de la refinería Aconcagua.
2: ¡Esto es muy penca!
1: Sí. Oh. Ya se lo voy a contar, eso también es como noticia del día, como noticia del día. Ah, también noticia del día porque estamos en todos los frentes, en todos los escenarios. Oye, en Santiago otra vez un operativo por el tren de Aragua. Allanan sucursal de banco. En este instante, allanan sucursal de banco en Santiago. Noticia del momento. Senador y alcalde de oposición pactan acuerdo para rechazar mega reforma de CATS. El Senado no es buzón de ministro de Hacienda, indicó la jefa del bloque de senadores del Comité Unido y del Comité Socialismo Democrático, Yasna Proboste. El Chico Jingo celebró el delicado estado de salud de Diego Pánico, dice. No me da cargo de conciencia. El ex Chico Reality permanece internado en la unidad de tratamiento intensivo debido a una trombosis. Bueno, despedidos fueron los restos de Julio Jung en Santiago. La pérgola de las flores también se hizo presente junto en el recorrido a su última morada. Julio Jung, 84 años, comenzaba ya a sentir los embates del Alzheimer. Carol Carriola, infiltración de fotos íntimas de Camila Flores, más allá de nuestras profundas diferencias políticas, ¿no? La senadora criticó lo ocurrido a su colega de oposición, recordando que la filtración es un hecho penado por la ley. A ver, no sé si preguntarle, ¿usted ha visto el video? Yo no lo he visto. Pero ayer salió una publicación solamente de audio. Solamente de audio. Y Percy Marín, que era su pareja, su esposo, en fin, estaba sentado como en el sillón, escuchando lo que en la habitación del lado hacían. Se escuchaba, ¿no?, el momento íntimo entre su ex, en este caso, y el actual pareja. Y él sentado decía, mira, y yo estoy, decía él, ¿eh?, Y yo estoy re enamorado de ellos. Mira lo que me está haciendo esta pip. Y seguían los ruidos al interior del dormitorio en la misma casa.
0: ¡Ah!
1: Fiscalía de Viña del Mar abre investigación por filtración de fotos y videos privados de Camila Flores. Se indaga la difusión del material íntimo sin consentimiento. Tribunal de Viña acoge querella contra Poduje, ministro de Vivienda y Urbanismo. Se investigará presunto fraude al fisco y otros delitos. Robaron al interior del registro civil en Valparaíso. Sustrajeron chaqueta institucional. Así que si vemos algún, no todo, pero si vemos algún amigo que está cuidando auto con la chaqueta, sí, la devuelve.
3: ¿Están robando casacas?
1: Sí, no, si es chaqueta. El hecho fue descubierto la mañana de ayer, lunes, cuando se detectó una ventana abierta y una cortina metálica desprendida. La prenda robada estaba evaluada como en 40 millones de pesos.
3: ¿Están robando casacas?
1: No, si no es casaca. Es a casaca, puede ser casaca ya. Pero ¿por qué 40 millones de pesos? ¿Por qué tanto? Lo voy a averiguar y se lo voy a contar, ¿eh? Dice la chaqueta institucional perteneciente a una funcionaria evaluada en la suma de... Ahí está, bro. No, yo decía 40 mil pesos, escribieron mal. Mira, me voy a dar vuelta aquí, me voy a... y acá dice 40 millones. Y acá en el detalle sale 40 mil. Claro, ¿cómo va a ser tan cara? Decía yo. Ya. Es parte entonces de los titulares de la prensa a 15 minutos de las 10 de la mañana.
3: Están robando casacas.

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1: ¿Están robando casacas?
0: Sí, no, están robando.
1: ¿Están robando casacas?
0: Aquí se robaron un autito en el Parque de los Ingleses entre las 2:45 y las 3:15 de la mañana. Iba en un uniforme de bombero, tenía roja y casco F1XF. Dice por aquí, se agradecería cualquier dato. Ayuda a todos, le está pidiendo los amigos de Valparaíso y a los amigos de alrededores. Un Suzuki Baleno Blanco 2020 PDXC78 es la patente. ¿Ya? ¿Y el sonido de quién es, Juanito? Ah, ya. Perfecto, estamos pasando ahí esta visita que nos encargaron entonces. Es un bombero, le llevaron hasta el casco, un baleno, en el Parque Los Ingleses, entre un cuarto para las 3:00 y 3:15. En esa media hora, le sacaron el vehículo. Iba el uniforme de bomberos, una tenida roja y casco F1XF, no sé qué significará, bueno, pero los que entienden de esto saben de qué estoy hablando. Ya dice, hoy dice, como todos los... ya. Perfecto, ese es un datito. Y el otro que hoy día es el día del barro luco. No te puedo creer. A ver, dice, como todos los días 9 de junio, hoy se conmemora el Día Nacional del Barro Luco, uno de los sándwiches favoritos de los chilenos. Esta comida fue nombrada en homenaje, dice, al presidente de la República, Ramón Barros Luco, en el periodo 1910-1915, ya que según se cuenta, esta era su preparación favorita. Con una bebida y papas fritas, con un tecito o solo, hoy toca celebrar este sándwich. ¿Quién invita? ¿Quién invita? El rico Barros Luco, ¿eh? Uno de repente ve la carta, bueno, gusto y gusto, pero uno de repente ve la carta y dice, a ver, ¿qué voy a comer? Revisa todo, ya, deme un Barros Luco nomás. Es como bien popular, bien requerido. Hay esto que le ponen el diputado, el no sé cuánto, el que aquí, el que allá. Y uno da vuelta por acá, por acá, por acá, por todos lados de la carta, deme un Barros Luco. Así que hoy día a celebrar el Barros Luco. El teléfono de la radio es el 322-28-1609 para que nos llame. 322-28-1609, el teléfono de la radio Congreso, que es su radio la que está escuchando. A las 10, noticias en la mañana sabrosita.

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0: Bienvenidas, bienvenidos a la revisión de noticias en Radio Congreso. Les saluda el periodista Gonzalo Gallardo y este es el detalle de las informaciones. Un amplio operativo policial se mantiene en desarrollo luego de que un hombre fuera secuestrado por un grupo de sujetos en Valparaíso. El hecho es investigado por la Fiscalía ECO y unidades especializadas de carabineros debido a la gravedad del delito y la violencia empleada por los individuos que sean responsables de esto. Los antecedentes preliminares indican que la víctima fue interceptada por varios individuos que actuaron de manera coordinada obligándolo a subir a un vehículo. Testigos alertaron a las autoridades permitiendo iniciar rápidamente las diligencias. El caso vuelve a poner en el centro del debate el aumento de delitos complejos como el secuestro en la región de Valparaíso, especialmente aquellos vinculados a bandas organizadas, grupos criminales que operan en distintas zonas y comunas del Gran Valparaíso y también en la zona interior de la región. Autoridades de Valparaíso destacaron uno de los mayores decomisos de droga registrados en el país, luego de detectarse más de 100 toneladas de sustancias ilícitas ocultas en cargas de madera destinadas a exportación. La investigación permitió identificar una sofisticada modalidad de ocultamiento utilizada por organizaciones criminales para sacar cargamentos desde el territorio nacional. El procedimiento involucró coordinación entre organismos policiales, aduaneros y fiscales. Las autoridades sostienen que el operativo representa un duro golpe para redes internacionales de narcotráfico y anticiparon nuevas diligencias para establecer responsabilidades tanto dentro como fuera de Chile. Continúan las repercusiones luego de que la senadora Camila Flores denunciara la difusión de fotografías privadas sin su consentimiento, una situación que provocó reacciones transversales desde distintos sectores políticos. Diversas autoridades y exautoridades condenaron el hecho, recordando que la divulgación de material íntimo constituye una vulneración a la privacidad y puede configurar delitos contemplados en la legislación vigente. La parlamentaria denunció acciones legales mientras la polémica sigue sumando declaraciones y cruces políticos en la región de Valparaíso, pero también en el país. Más noticias en Radio Congreso luego a las 11 de la mañana.
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1: It's my time. Después de 8 minutos, juega Chile hoy día a las 12 horas de Chile con el Congo. Unga, unga, unga, unga. Ya jugó con Portugal, mal no fue. Portugal está en lo que es la fecha FIFA, ¿no? Para el Mundial, que ya parte el jueves, con Cristiano y todo. Recordemos que La Roja busca cerrar una buena fecha, ¿no? En esta fecha FIFA, a un rival que va a llegar al Mundial de Norteamérica 2026 y que comparte grupo con Colombia, Portugal y Uzbekistán. Así que hoy día juega Chile con el Congo a las 12 horas de Chile. Transmisión de Chilevisión y todo lo demás. ¿Ya? Ahora, inicialmente este encuentro estaba programado para disputarse en la ciudad española de Las Líneas de la Concepción. Sin embargo, las autoridades locales suspendieron este evento por motivos sanitarios relacionados con el brote de la ébola que afecta a la República Democrática del Congo. Juegan a las 12 de hoy. Quiero decir, no podemos decir nada más que le vaya bien, por supuesto, ¿no? Frustrados porque no estamos dentro de lo que es la selección de selecciones en Estados Unidos, en México o en Canadá. Hoy día es el Día Nacional del Barro Luco, popular emparedado que lleva carne a la plancha y queso fundido. Se vende en los locales de comida rápida y restaurante en Chile porque su nombre se debe al presidente de la época, entre el 1910 y el 1915, don Ramón Barros Luco, quien era, por supuesto, presidente en ese instante y asiduo a una cafetería en Santiago, donde como presidente le dan todo en el gusto, la confitería Torres, donde él decía, oye, ¿por qué no me trae una mezcla especialmente hecha para la que yo hice el otro día? Porque es como, esa que tiene carnecita, tiene un poquito de queso, una cosita rara.
2: Ahí,
1: tanto queso que le pusieron. Y de ahí quedó bautizado como el Barros Luco, que posteriormente se hizo popular en algunas ciudades, también provincias argentinas, donde se le denomina Barro Luco, no Barros Luco, sino que Barro, hacete un Barro Luco. Mameluco, hacete un Barro Luco. Mira, a mí entre el Barro Luco y el Barro Jarpa, ¿cuál? Barro Luco. Sandre Aliado y el Barro Luco, Barro Luco. El cheese steak, entre el cheese steak y el Barro Luco, ¿sí o no? De repente uno dice, ya no me quiero comer un completo, porque ya tengo la carne completo. ¿Qué sandro puede ser? Un barro luquito. Así es que hoy día es el día. Yo no sé si hacen promoción aquí. Aquí son reapretados. Un Valparaíso en Santiago regalan miles y miles. El otro día, para el día del completo, regalaron como en la semana 10.000 completos. Y aquí, nadie. A lo mejor estoy hablando de más y no lo sé. Sándwich, Barros Luco. ¿Ah? Queso, carne y jamón. Ahora, pruébelo en pan batido. Es más crujiente, es más rico. Y después, ¿por qué no me cruza el pantalón? No sé qué va a tener que hacer.
2: ¡Rico!
1: Un hoyo mala correa. Y cuando te estaba comiendo el Barro Luquito, ya, tengo ganas de comerme otro. Ya, oiga, maestro, póngase otro al tiro, ya.
3: ¿Por qué no me cruzan la camisa?
1: Ya, 10, 12 de la mañana.
4: ¿Seguro, guatón?
1: Sí, guatón. Luego vamos a hablar con el otro guatón de allá de... El poco pelo de allá de Gazaga.

0: Son las 10 con 15 minutos de la mañana. Me pillaron, estaban leyendo noticias por acá. Me pillaron. Bueno, son las 10 con 16. Hasta ahora ya estamos con el Poco Velo, que están listos para saludar a los amigos, cariñosamente, le digo yo así, a don Jan Farso, que tiene, mira, tiene la confianza que le entrega a los auditores y también a sus clientes por allá en Peña Blanca con la comercializadora Gasaga. Comercializadora Gasaga. Está por ahí don Jan. ¿Cómo está? Buenos días, amigo mío. Está abrigadito, abrigadito, lo veo. Mi peladito. ¿Cómo está,
1: hola,
0: don Jan?
1: Oh, hola.
0: Hola, ratón con cola.
1: ¿Cómo está, vieja?
0: Bien, pues, viejo.
1: ¿Cómo está, lindura? Oye, Barros Luco está hablando con Juanito. Barros Luco,
0: sí,
1: con ají verde.
0: Rico, picadito, picadito, picadito.
1: Barros Luco con ají verde, Barros Luco con ají de pasta, ese ají barato, ese ají que venden en bolsa, ese ají que te hace gotear la boca, que te hace arder al entrar y al salir. Ese ají, que es ají. Oye, oye, oye.
0: ¿Qué?
1: Manolo,
0: ¿qué?
1: Traigo 4 puntos para el día de hoy.
0: Vamos, y después tengo una pregunta para usted de una auditora, que quiero que la responda porque nos está escuchando.
1: Mira, Manolo, hay un chiste que dice que la señora le manda un telegrama al marido con puras P.
0: Ya.
1: Y el marido le responde con puras C.
0: Ya.
1: Entonces, ¿y cuál será ese que dice Pepe, Pepe, Pepe, Pepe? Boca Plata, peligro posible. No lo voy a completar. Y él le manda la respuesta: cobra caro, cuida, cariño, caldo. Oye, Manolo, mira lo que es la novedad.
0: Mira,
1: Manolo, un hecho lamentable el día de ayer. Estaba un cliente nuestro mirando si es verdad, vio mal, y es verdad que los carabineros colocaron muy bien la infracción, pero ¿sabes qué, Manolo? Yo voy a decir lo que yo creo, y habían 4 personas viendo esta situación. Cruzaron primero la patrulla en la entrada del pasaje, por lo cual el pasaje lo cerraron. Hicieron sonar la chicharra. El abuelito se sintió muy mal. Claro. ¿Para qué tanto escándalo?
0: Sí.
1: Así que si alguien de la Plana Mayor nos está escuchando, este hecho sucedió el día de ayer a las 9:10, 9:15 de la mañana, en acá en Peña Blanca, Villa Alemana, con unos muchachos que hicieron la pega. Pero fue muy... Es que fue mucho.
0: Ya.
1: Yo encuentro...
0: Pero, ¿en qué callo?
2: Porque está enojada.
0: Se habla de un pasaje, pero Peña Blanca y Alemana es gigante.
1: Acá en el paradero 3, Juan. Perdón,
0: ya,
1: Manolo.
0: En el 3,
1: acá en el paradero 3. Así que los muchachos hicieron bien su servicio, bien la notificación, pero fue demasiado.
0: Pero no es la forma. No es la forma.
1: Claro, hasta un vaso de agua se tomó porque estaba... Así que, tirón de oreja para estos muchachos que no están...
3: Acompáñenlo a la comisaría, por favor.
0: ¿Cómo acompáñenlo a la comisaría? Estamos diciendo que usaron mucha fuerza ahí, po.
3: ¿Usted no puede venir en estas condiciones, claro, joven?
0: ¿Cómo que no puedo venir en estas condiciones?
1: ¡Ya! Oye, yo hago un voz populis para que los amigos... Sí, es verdad, está bien cursada la infracción, pero también todo tiene su cómo. Sí, ¿para qué? Oiga, Manolo, ¿qué es lo que tenemos de novedad nosotros en Gasaga? Mire, las máquinas moledoras, estimados auditores, las moledoras de carne, las moledoras que le vende cualquier persona, ustedes cuando las compran no les dicen que esas máquinas hay que rellenarlas con aceite.
0: Ah, no tenía idea.
1: ¿Y dónde le pongo el aceite, Ricardo?
0: Sí,
1: hay una tuerca en la parte superior. Algunas máquinas vienen con una flechita, las otras no vienen con los indios, vienen solitas. Y ahí hay que sacar esa tuerca, es un taponcito, y hay que ir rellenando el aceite para que la máquina no se agripe. ¿Se agripa cómo? Cuando anda metal con metal, y ahí se rompen.
0: Ya.
1: Se rompen los engranajes. Este aceite es 0.60 y no está en el mercado, por lo cual nosotros lo trajimos. Así que el aceite para las moledoras de carne está en Gasaga, porque nos habían pedido hartos clientes, y nosotros la máquina nuestra la entregamos con una botella de aceite que dura aproximadamente 30 años. pero a los amigos que vienen de afuera, que compran sus máquinas, y los rifleros no les dicen que tienen que tener cuidado con su máquina. Amigos míos, ustedes escuchan su máquina que tiene un sonido diferente, ya la máquina está diciendo auxilio. Recuerden que todo lo mecánico, primero es el sonido el que delata. Los motores, las prensas, todo. Hay un antes de para que el ser humano se dé cuenta de eso. Aceite para las moledoras de carne en Gazaga. Lo otro, Manolo, picadoras de papas, cebollas y vegetales. No llegaron los repuestos, el macho y la hembra. Ojo, cuando ustedes compran, muchachos, una picadora de estas, aunque sea de pared o la máquina chiquitita o la de tres patas, cuando ustedes compran la máquina, ahí mismo, en ese mismo vendedor, tienen que tener los cuchillos. Nosotros nos llegaron cuchillos de repuesto solamente para los modelos que comercializábamos. Y por último, en estos 8 o 9 días no hemos llenado de amasadoras en nuestro servicio técnico. ¿Y por qué, te preguntarás tú, Manolo? ¿Sí? Cuando les venden la máquina o cuando la compran por retail, la máquina dice que para 8 kilos, para 12 kilos, o para 20, 25, y 22 o 60 kilos, pero ojo con esto, ya lo he dicho en varias ocasiones, es para 8 kilos masa, no 8 kilos de harina, porque cuando la máquina tú le pones 8 kilos de harina o 25 kilos de harina, termina siendo un bolo duplicado casi. Las máquinas amasadoras son para quilaje de masas, no es por harina, es por masa. Por eso, todas las máquinas que han llegado acá, no las hemos vendido nosotros, que quede claro, las han vendido los rifleros y el retail. Y cuando el cliente va a pedir garantía, le preguntan, ¿cuántos kilos de harina le pone usted? 8 kilos. Ah, no, mala manipulación. Tal cual, las máquinas amasadoras son por kilo masa. Así que, muchachos, la tienda de todos jamás ha vendido una máquina sin decir cómo funciona. Jamás hemos vendido una máquina sin ponerle en conocimiento al cliente y jamás hemos vendido una máquina diciéndole, pero esto no lo cubre la garantía.

0: enchufar y vas a terminar con un motor muerto a los 8 meses, 9 meses, porque claro, no le diste el estacionamiento al gas. Si hay que saber, Manolo.
1: Sí, pues para eso están ustedes, para contarnos. Así que bien, ¿eh? Se anotó, a ver, le voy a regalar 4 merendinas. No, 5. Y una estrellita en la frente. Claro que tiene que ser grande la estrellita porque la frente suya es más amplia, ¿no?
0: Sí,
1: una estrella
0: es
1: más,
0: verdad.
1: Una estrella más.
0: Yo te puedo colocar un cometa.
1: Ya, ya, se picó. Oiga.
0: Sí, oiga.
1: Le quiero hacer una consulta de parte de una auditora que me llamó ayer. Me dijo, yo escucho la radio todos los días y ella se llama Adrianita. Y me dice, pregúntele, la verdad es que es difícil la distancia, me dijo, preguntarle por un fogón. Ella necesita un fogón, dice, para en este tiempo baja su trabajo y quiere vender cositas fritas. Entonces me dijo, uno grande, como usted bien dice muchas veces, es uno grande, mediano, medio chico, pero grande así. Entonces,
0: no.
1: Un fogón para que haga comercio, de vender papas fritas, empanaditas fritas, o sea, de ese tipo de cosas, ese tipo de trabajo, no es industrial.
0: La señora,
1: no es industrial la cosa.
0: La auditora. ¿Cómo se llama?
1: Adriana.
0: Adrianita, la huerfanita. Escúchame estas cositas. Mira, usted necesita un fogón medio grande, medio chico, medio alto, medio bajo, medio ancho, no tan ancho. Y ese fogón, el fogón de goma condenado. Ya. Y ese fogoncito, para que usted tenga sus cositas y lo trabaje, le va a costar. Tenemos uno que vale 15.000 pesos, que es de sobremesa, de una cabeza. Tenemos uno que vale 30.000, que es de dos cabezas. Pero, si usted quiere realmente, podemos mandarle fotos.
1: Eso, mándamela a mí, claro.
0: Ya, te la mando a ti y tú se la mandas a la señora Adrianita.
1: Adrianita, siempre está escuchando, ¿verdad? Siempre una mujer bonita de trabajo, esforzada. Se levanta a las 6 de la mañana y ya está en su bodega y a esta hora también nos está escuchando. Así que se va a alegrar mucho. Yo le dije, si quieres te doy el teléfono de él, lo llamo. No, me dijo, pregúntale tú a tu amigo.
0: Soy muy peligroso. No me llamen mujeres, yo las llamaré. Querido Manolo, el barro lujo con ají verde picadito, qué rico. En esta linda mañana, y hasta más tarde, mi querido amigo. La tienda de todos les da las gracias por escuchar y bienvenidos a su tienda, mis queridos auditores.
1: Muy bien.
0: Gracias, buen día, Manolo.
1: Chao, Adrián. Las 10:26.

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0: Antonio Ríos, la gata, la gata, la mala gata, la mala, 20 para las 11 de la mañana, 20 para las 11. Somos la mañana sabrosita, somos la mañana de la Congreso Junta Chía. Eso, para todos los amigos que están ahí con algún bajón, que están tristes, que no sé qué me pasa, ando con la depre, estoy como para allá para abajo, Manolito.
1: Para ti, Yolanda.
0: Yolanda, para arriba entonces, el ánimo, para arriba el ánimo. Le falta aquí arriba. Oye, cariño para todos los que están en sintonía, como decimos, alguno por ahí que a lo mejor está triste porque el día no le acompaña, porque no le gustan los días nublados, el frío. Bueno, arriba el ánimo nomás, ¿eh? Y el domingo tenemos con sol, con pleno sol, Valpomambo con el grupo Guayaba, el grupo Trazo. 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

Papito, ¿qué pasa en Perú hoy? ¿Quién es el presidente al final? Parece que Roberto Sánchez, parece que vendría siendo el presidente. Ayer estaban las faltando 7% de las mesas. 49.999 para Roberto Sánchez, 50.001 para Keiko Fujimori, la izquierda y la derecha. Después aparentemente se acercaron más al porcentaje, un 100, y no hay nada oficial. Pero podría ser Roberto Sánchez el presidente. Fíjate que se han tomado 60 días para los contar los votos. 60 días nosotros nos levantamos, reclamando, hay que ir a votar. Y en la tarde, 7, 8, ya empiezan a saber los resultados en un día, en un día. Aquí llevan 60 días contando votos. 60 días. Imagínate el que suma, digo, cuánto va a demorar en asumir. No sabemos, no sabemos. Pero así estaba la cosa, así estaba la cosa ayer. Qué bueno. Saludamos a la a Guillermito, dice aquí, Guillermito Andaur dice, hola Manolito Guerrero, lo estoy escuchando, obligadito, me he tomado dos cafecitos, me levanto temprano, yo sí, pero no como usted. Oh, bueno, ¿qué tal? Guillermo, Guillermo, eso. No, pero nosotros estamos conectados todo el día, sin problema. Para otro amigo, para la señora Matilde Álvarez, dice, hola, buen día, saludos a todos en la Radio Congreso. Quiero mandar saludos a Lorenita Buenchuñir, ella es integrante de las Lulú de Pancho, porque estaba enfermita y me dice el Rolo, que su pareja, su esposo, dice que ya pasó lo peor, saluditos y mensajitos dentro de lo posible, dice, los voy a ir contestando porque mi Judith, ¿verdad? La Judith Buenchuñir, la Lorena, digo, está enfermita, que se recupere pronto, le mandamos saludos a una de las integrantes de las Lulú de Pancho. Para Catalina Rodríguez, buenos días Manolito, quiero que salude, dice, a mis compañeras de trabajo, Irma, Norma, Norita y también Isabel. Somos 4 o 5 chiquillas conmigo que te escuchamos todos los días, Manolito Guerrero, saludos para ti. Pedrito Álvarez, ¿estás por ahí? Pedrito Álvarez, que sabe, buen amigo que tiene su kiosco ahí en la calle Urriola con calle Blanco. Ya chiquillos, recién llegadas las láminas del mundial, tengo monito para las láminas del mundial, que sale baratito el álbum completo, como 2,5 millones, como 2,000,000. ¡Qué listo! ¿A qué más saludamos? A Sergio Alvarado, dice, hola Manolo, ponete algo, un rock and roll, un tuyo, algo movido, dice, para la mañana fría que tenemos, y yo disfrutando aquí en casita con mi vieja. Es mi linda, mi viejita, que la tengo aquí. Sergito Alvarado dice, salúdele, se llama Emita. Somos del Cerro Esperanza, dice Sergio. Buenas, Sergio, salud. Para Jorge Aguilar también dice, soy del Wander, Manolo, y feliz con... aunque no es oficial, dice todavía, pero la final se va a jugar en Playa Ancha con el Real Madrid en la sub-20 intercontinental, dice Jorge Aguilar. Buena, Wanderino, buen amigo también en la sintonía, ¿no?

Saludos para la señora Digna, Aguilera, que también está en sintonía. La espero el domingo, señora Digna, para ir a bailar, a compartir, a almorzar rica, a disfrutar un ratito de buena música, sí, señor. Marcelo Alvarado dice, hola, buenos días, Manolo, saluda a todo tu equipo, que te vaya bonito, dice Susi Romero también. En sintonía, yo por acá, en el sector de Miraflores, escuchando la congreso.

0: harto amigo, harto amigo y harto amiga también en sintonía. Carlito Aguilera dice, buenos días, Manolito, póngase una de esas cumbias, pero de esas cumbias porteñas, de las buenas, pues. Ya, pues vamos a buscarla por ahí, Carlito Aguilera. Saludos para ti, gracias por escucharnos también, ¿ah? Exactamente. Para Hilda La Torre. Hilda La Torre, hola, dice, de Viña del Mar le estoy escribiendo y le estoy mandando saludos a todos mis vecinos que también escuchan su radio. No lo conozco personalmente, pero usted parte aquí en mi casita cada mañana con su radio, congreso, dice Hilda La Torre. Buena Hildita, saludos para ti. En música, ¿qué tenemos, Negrito? Juanito Guerrero López, que nos pone la buena música. Aquí está el grupo.
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Morales. Oye, Guayaba va a estar ahí el día domingo con el Palco Mambo. 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

0: afuera.
1: No están conmigo, no se enojen, no se enojen. Lleguen tempranito, sí, desde la una de la tarde. El Valpo Mambo trae a los amigos del grupo Guayaba y a los dueños de casa que son los Trazo, Grupo Trazo. El día de jueves comienza el Mundial. 90 minutos antes del partido inaugural se va a combinar presentación musical, discursos de bienvenida, desfile de banderas, exhibición del balón oficial y además diversos elementos visuales sobre el campo de juego. Ya entre los artistas ya confirmados para actuar en la Ciudad de México estará Alejandro El Potrillo Fernández, Belinda, Danny Ocean, ese no lo ubico, Juanito, Danny Ocean. G Balvin, sí, yo estuve el otro día y estuve acá abajo ahí en el Liberty con el G Balvin. Ven que orgoña ahí con el viol. Está la Linda Downs. Este es Linda Downs, tampoco lo ubico muy bien. Los Ángeles Azules, sí, humana. Tila es otro que tampoco lo conozco. Bueno, además, la FIFA confirmó que la Shakira va a interpretar junto a Burna Boy la canción oficial del torneo titulada Daida.

es la Dinay, pero en alguna parte es la Dinay. El Mundial ampliado, 48 selecciones, 104 partidos, 48 selecciones. Ahí no estamos nosotros. No, no estamos. ¿Cómo vamos a estar? No, ya vamos a perder si estamos nosotros en la cuestión. Sí, pero estamos tristes porque habían ampliado la posibilidad de que ojalá todos los equipos sudamericanos estuvieran, que quedaran uno afuera por lo menos. Adivine quién queda afuera. Este que estamos escuchando es

vendría siendo como Don Jonah, pero de allá de México, ¿ah? ¿Eh? Lo invitaron a Don Jonah allá, pero es Danny Ochoa. La señora dice, Manuelito, pero regáleme a Alejandro Fernández, se lo devuelvo el lunes. No, pero si tiene que cantar en México, ¿cómo? Señora, se lo tiene que llevar para la casita, ¿ah? Tiene que tener un bar lleno ahí, un bar, pero un bar lleno, que le dura un día, le dura, si es que es mucho. Yo creo que media mañana. Cámonos, mano, déjale, No, pero lo quiere mucho Alejandro Fernández, el potrillo. ¿Sí o no? Oye, no estoy tomando, que tenés que cantar. Escuchemos a Alejandro Fernández, porque ya vienen las noticias de las 11 de la mañana en tu radio Congreso. No vayas a estar tomando, porque después no se te entienden las cumbias. No se te entienden las cumbias. No estoy tomando. Después. Después te sale suavecito, suavecito. Alejandro Fernández en la mañana de la Radio Congreso.

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2: Son las 11 de la mañana, 3 minutos.

0: Muy buenos días y bienvenidos a la revisión de noticias en Radio Congreso. Funcionarios detectaron daños e ingreso no autorizado a dependencias del Registro Civil de Valparaíso. El hecho quedó al descubierto durante la mañana de ayer, cuando trabajadores encontraron una ventana abierta y parte de la infraestructura intervenida. Entre las especies que se sustrajeron figura una prenda institucional perteneciente al servicio. La situación obligó a realizar una denuncia correspondiente y activar protocolos internos. Personal policial trabaja para determinar la identidad de los responsables y establecer si existen otros elementos comprometidos en este ilícito. El gobierno conoció nuevos antecedentes técnicos relacionados con el anhelado proyecto ferroviario que busca conectar Valparaíso-Santiago en aproximadamente 45 minutos. Una iniciativa que ha sido presentada como una de las obras de infraestructura más ambiciosas de los últimos años y que busca reducir significativamente los tiempos de traslado entre ambas regiones. Bueno, se espera que durante las próximas semanas haya una nueva revisión, a pesar del descarte que se hizo inicialmente por las nuevas autoridades, y podría haber una presentación formal de nuevos detalles técnicos y que podrían también revisarse como antecedentes financieros de este proyecto. El debate por los embargos a personas con deudas asociadas al crédito con aval del Estado continúa generando repercusiones en el ámbito político y social. El ministro de Hacienda, Jorge Quirós, defendió la medida y señaló que el Estado debe recuperar recursos que actualmente terminan siendo cubiertos con fondos públicos, mientras desde el Ejecutivo afirman que miles de personas ya han regularizado la situación. Sin embargo, parlamentarios de oposición solicitaron mayores antecedentes respecto a los criterios utilizados para aplicar los mecanismos de cobro al respecto. Más noticias en Radio Congreso luego al mediodía.
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Si tú supieras, 11-9, 11-9. Caen por venta ilegal de productos del mar. Cernapesca apunta a red sin trazabilidad en Santiago. Red de venta ilegal de productos del mar habría evadido más de 6 mil millones en impuestos. Más de 50 detenidos. Funcionarios públicos y carabineros facturaron casi 9 mil millones. Sánchez sigue al frente del escrutinio en Perú sobre Fujimori a la espera de los votos del extranjero. Ah, eso con respecto entonces a esta situación de Perú. Allá en la sucursal de Banco Estado tras revelarse vínculo de ejecutiva con el tren de Aragua. ¿Ya en qué estación se baja? Dijo el perdido. El tren. Pero ¿cómo? Extorsionadora y empleada bancaria revelan rol de ejecutiva de Banco Estado ligada al tren de Aragua. ¿Cuánto estarán y son del tren de Aragua que están ahí piolas así hasta que los pillan? Uf, no se sabe nada. Sucursal del Banco Estado. Uy, extorsionadora y empleada bancaria revelan rol de la ejecutiva del Banco Estado ligada al tren de Aragua. ¿Qué hacía? ¿Cuál era su función? ¿Cuál era su rol? Algo hacía, imagínate. Reagendan formalización de administrador municipal de Virginia Reginato por malversación de fraude. Uf, también otra de las noticias acá en la región, en Valparaíso. En Olmué asesinaron a una persona en una cabaña a tiros. Esto queda por allá en el paradero. Estaba mirando por acá. Bueno, hay varios complejos de cabañas, ¿no? Bueno, personal de la PDI está investigando este homicidio. Fue atacado con arma de fuego la tarde de ayer lunes en un complejo de cabañas en Olmué. Se llama las cabañas Monte Verde, ubicado en el sector La Cuesta La Dormida. Y de acuerdo a los antecedentes preliminares, la víctima habría sido asesinada en el lugar tras recibir impactos balísticos, situación que motivó la concurrencia del personal de los carabineros. Actualmente los funcionarios policiales mantienen resguardo en el sitio del suceso a la espera de la llegada de los equipos especializados. Por el momento no se han entregado antecedentes oficiales respecto a la identidad de la persona ni sobre eventuales responsabilidades del hecho. Se encuentra en etapa inicial. Homicidio en Olmué. En unas cabañas. ¿Habrá estado solo? ¿No habrá estado solo? ¿Qué habrá pasado? ¿Cuáles son los detalles? No sé si van a entregar no cositas preliminares con respecto a esta situación. Oye, quiero saludar a los amigos que mire, me escribieron aquí. Dice Mario. Hola, dice Manolito Guerrero. Mario Ibarra dice: ¿cómo está? Saludo para usted. Dice: lo escucho todos los días. Y por supuesto, me alegro que nos ponga buena música. Estaba escuchando al grupo Guayaba. De ahí soy. ¿Cómo lo puedo hacer? Me dice: para ir a disfrutar con el grupo Guayaba. Se tiene que poner en contacto con el 998432201. Me llama acá a la radio. O sigue la página Valpo Mambo TV en Facebook. Al seguirla ahí aparece información, detalle, horario y todo, y valores. Un almuerzo. Va a ser un plato único nomás, un solo plato, nada de alternativas. Va a estar rico, ¿eh? Va a estar rico, ¿eh? Ya. Eso es lo que... Mario Cisterna, eso es, ahí está el apellido. Mario Cisterna dice: somos un grupo de amigos y disfrutamos cuando éramos jóvenes, íbamos a bailar con el grupo ahí, dice, en el Bahía Azul. ¡Mira! ¿Cómo se llama mi amigo? Don Rino, pues. Don Rino, buen amigo. Estuvo mucho tiempo ahí oficiando uno de los programas de acá de la radio. Don Rino con su boina. Buen amigo. Ya, pues, Marito, te esperamos entonces el día domingo. Hola, hoy en lo internacional confirmaron 36 muertos por el devastador terremoto de magnitud 7.8 en Filipinas. Uno de los edificios que cayó, que lo vio toda la gente, el público, los espectadores, los televidentes, los que siguen redes sociales. Había una radioemisora, transmitían ahí desde ese lugar. Se cayó la antena y claro, precisamente decía radio no sé cuánto, pero estaba ahí enunciado. Chuta, lamentable, ¿no? 36 personas habían, se hablaban de menos, pero con esto de ya después que van pasando los días, se va sabiendo un poco más la cruda realidad.
Nuestro teléfono es el 3228-1609, 3228-1609. Me quieres llamar, llámame, llámame, llámame, llámame, llámame, llámame, llámame.

0: Estoy cantando y estoy cantando hoy el amor. 11:22 de la mañana. Oye, pero aquí me puse triste porque estaba leyendo la información que entregó el ministro Legrand, con respecto a que, digamos, este ministro es de Telecomunicaciones y Obras Públicas, Luis Legrand, o Luis de Grand, como quiera decirlo usted. Bueno, es viceministro. Le preguntaron porque andaba en el norte con esto de las visitas que hacen por allá los ministros en terreno, la movilidad de tren de aquí, de acá, obras de mejoramiento en la ruta A-143, por allá en Arica, para la inauguración, ¿no?, de obras de mejoramiento. Le hicieron la pregunta: oiga, ministro, mire, ¿qué pasa con el tren Valparaíso-Santiago, ese tren que tanto se habla? El tren, ¿cuál le dijo? El tren por Valparaíso-Santiago. La verdad, dijo, no hay ni estudio. Así que no olvides.
1: ¿Qué pasa con la moneda?
0: No pasa nada. ¿Cómo le digo? No va a pasar nada con ese tren, a no ser que sea un montón de tiempo más. Pero ahora, si usted me pregunta si para este o para el próximo gobierno, para 12, 15 años más, no pasa nada. Diciendo, entre otras consultas, le preguntaron con respecto al tren de allá, le preguntaron con respecto al puente Chacao, en fin. Pero dijo, no, la verdad es que a los porteños les tengo como malas noticias, porque no se va a realizar. No está en los planes. ¿Ya? Efectivamente, dijo, el tren Santiago Valparaíso no es ese tren rápido que alguna vez se pensó. Es un tren más de carácter suburbano, de vocación rural, interregional, que va por el interior de la región de Valparaíso y por el norte de la región metropolitana. No es una cosa y llegó el tren, no. Lo que básicamente va a permitir es conectar localidades como, por ejemplo, Limache y La Calera con Viña del Mar y Valparaíso, también con el Gran Santiago. Sin embargo, este tiene un valor de 3.500 millones de dólares y actualmente no existen ni estudios para eso. Ni estudios. Así que no piensen que va a ser un tren así lineal y va a llegar al tiro en 45, en 40 minutos. No, va a comunicar con La Calera, se va a comunicar con Limache, con Valparaíso y Viña, pero también con el Gran Santiago, pero así por el interior.

0: millones de dólares. Además, no existe ni estudio ni plata. ¡Chua! Tendría que venir alguien, ¿no? Así que no, tome, quieren entrar y tome, ahí tienen plata. No pregunten de dónde, si se la llevaron los otros, si vienen con esto, si se la guardaron, si la mal usaron, malversaron. No, ahí tienen.
1: ¿Qué pasa con la moneda?
0: No sabe nadie, nada. Por. ¿Quién va a venir así con una cantidad de tantas, así que no tenga nada que ver? Apelamos al señor Farkas.
2: Puras invenciones, como siempre.
0: Y nosotros ya estábamos, pero estábamos felices, po. Puros voladores. A lo mejor sí se hizo un pequeño estudio, una conversación, pero la realidad dice otra cosa. Saludamos a los amigos pasajeros que usan el tren, el metro tren, el metro. ¿Cómo se llama ahora? El metro. Bueno, así es la vida. Querían llegar.
3: Está helado, Manolo.
0: Sí, oh, querían llegar en 40 minutos al Santiago. Así dormimos un ratito más. Pues, sí, nos levantamos un poquito más tarde. Levántate temprano a las 6, 5 de la mañana si trabajas en Santiago. Bueno, no quiero ir a trabajar, no quiero nada, no quiero ni estudiar, no quiero hacer nada.
3: Está buena la radio, Manolo.
0: Está buena, está buena, está buena.

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0: saludo a todos los cerros de Valparaíso, a todos mis terrícolas auditores de la mañana sabrosita. Sí, señor, un cariño para todos los que están en la sintonía. Sí, claro que sí. A ver, dice, un procedimiento encabezado por personal especializado del OS7 Aconcagua permitió la detención de dos mujeres en la comuna de La Ligua en el marco de una investigación por presunto tráfico de drogas en pequeñas cantidades. Pero las pillaron, como dijo la otra, la vasca, pero no ganó. Oye, le decía yo esto, de la muerte de esta persona de 45 años que murió por allá en Olmué, en la comuna de Olmué, en el sector de Camarico. La gravedad de las lesiones provocó el fallecimiento en el mismo lugar, dando por supuesto paso a la investigación. En el paradero 20 de la ruta Cuesta La Dormida, los carabineros desplegaron un amplio operativo. Posteriormente, y por instrucción del ministro y del Ministerio Público, se dispuso la concurrencia de los detectives. Las autoridades no han informado sobre personas detenidas ni tampoco sobre las posibles motivaciones detrás de este homicidio. Las diligencias continúan para establecer la dinámica de los hechos, determinar la participación de eventuales involucrados y avanzar también en la identificación de los responsables de este violento crimen ocurrido en el sector Camarico de Olmué. Olmué. Uy, uy, ¿qué será? ¿Qué pasará ahí? No se sabe, no se sabe. Lo más clarito es que falleció esta persona de 45 años. A los amigos de allá del sector Las Pataguas, en Miraflores, también están en sintonía. Gran cariño por los amigos de ahí de Las Pataguas. A Glorita Cuevas le mandamos un saludo, siempre la sintonía. A las Granadillas, a todas las Granadillas por allá arriba en el sector de Viña del Mar Alto. Vuelven las precipitaciones, está helado, mano. Vuelven precipitaciones, ¿ah? Montos previstos para mañana en la región, estamos hablando de hasta un...
1: Está helado, Manolo.
0: Sí, hay que abrigarse, pues. Hay que abrigarse. Están hablando de más o menos una cantidad de 20 milímetros en aguas también caídas. Para mañana, para mañana. Se va a desarrollar entre las 5 de la mañana y las 11, que ahí comienza a declinar para dar paso después de las 2 de la tarde, estoy hablando, no las 2 minutos. Después de las 2 puede ser 2 y media, 3, en fin, como la Latife. Va a temblar, puede ser el 1, el 4, el 9, el 10, el 15, el 20, pero va a temblar, dice ella. Y yo también estoy como con la hora igual.
1: ¡Cállate bien!
0: Puede que después de las 2 y media, 3, ya decline la lluvia, sea una lluvia débil. Solamente será en el transcurso entre 5 y 8 con mayor intensidad. Después acerca del mediodía y ya para declinar definitivamente pasada las 2 de la tarde. ¡Mañana! Si tiene que salir, ¿qué tiene que llevar? ¡Paraguas! No vaya a andar con zapatillas, con hawaiana mañana. No, tiene que llevar su protección contra el agüita, porque si no después estamos... ¡Ya es como que estoy nociado! ¡Nociado! ¡No es más! ¡No estoy hablando normal! Buscando la enfermedad. Me duele aquí, que me duele acá, me doblo aquí, me duele el dedo guatón. A cuidarse nomás, a cuidarse, a cuidarse. El jueves llegaría a la zona una masa de frío con posibles heladas. Claro que en los sectores precordilleranos y en el valle interior de la zona central. Esto lo indica Meteo Red. Vientos entre los 25 y los 40 kilómetros por hora en la cordillera. Ahora dice que el fin de semana podría ingresar un nuevo frente frío con posibilidad de mayor intensidad. Frente frío, no lluvias, no lluvias. Estamos despidiendo el mes y la temporada de otoño. El 21, que no es este 14, el 21 comienza el Día del Papá a celebrarse en Chile y comienza el invierno. ¡Ah! Juanito me puso romántico, algo de los italianos, Franco Simone, son canciones de invierno, ¿sí? Franco Simone, el Humberto Tozzi, compañía. ¿Cómo decir que no? Yo le pongo tanto color al romanticismo.
2: ¡Cristo!
0: ¿Cuál más puede ser? El Procuro Olvidarte, aunque no es de los italianos, pero son canciones. Son muy románticos. Y el invierno trae a muchas veces. Claro que cuando nos quedan aluviones. Llama a una fogatita, una cosita trinca y una canción. No, no. Y una canción romántica.
2: ¡Te lo mereces todo!
0: Ya.

0: siquiera.
1: Sí, ¿qué pasó?
2: Manolito.
1: ¿Quién llama?
2: Manolito.
1: ¡Emjito! Gracias. Recordamos éxitos del corazón. Te amo, te amo, te amo. Humberto Tox. Sí, maravillosa canción. Súbale el volumen a la Congreso.

Gio. Saludos a la Bernardita Herrera. Está en la sintonía. Oye, hay un proyecto para remodelar el mercado municipal de Viña del Mar. Bien. Saludos a los amigos ahí que nos escuchan ahí en el mercado Viña del Mar, mercado municipal. Esta remodelación continúa dando pasos concretos y se encuentra ya en la etapa de su desarrollo, etapa clave de su desarrollo. ¿Qué buscamos? Se busca recuperar, dice, uno de los espacios patrimoniales más importantes de la ciudad y contribuir a la revitalización del barrio fundacional. Avanza actualmente en la elaboración del diseño definitivo. El proyecto forma parte del componente de infraestructura del programa Revive Barrios de Viña del Mar y es desarrollado por la Secretaría Comunal de Planificación SECPLA del municipio con financiamiento de la Subsecretaría del Desarrollo Regional SUBDER. Hoy ahí se confluyen hartas. Bien, pues bien, sino importante es que sea una realidad. La alcaldesa Macarena Ripamonti destacó que esta iniciativa forma parte de la estrategia comunal para fortalecer el desarrollo económico, turístico y urbano del sector histórico de la ciudad. Dijo también que el proyecto se ha construido con participación ciudadana, ¿ya? Respaldo técnico, integrando la visión de quienes desarrollan su actividad en el mercado y también la comunidad que lo rodea. Hoy ahí, bueno, lamentablemente aquí en Valparaíso desaparecieron las ventas de gallinas, cerdo, conejo, que estaban ahí en el segundo piso, ¿no? Donde estaba la carnicería. Allá venden, pues, carnes ahí, conejo, pollo, chanchito, hay también alimentos congelados, en fin. La última vez que fui, me pasé a donde están las consentidas a almorzar. Así que capaz que no estén escuchando en una de esas, pero rico, hay un almorcito rico en las consentidas. ¿Pero qué me pasó? Y a lo mejor a muchos le ha pasado. Un consomecito, calientito, manolito. Sí, le dije, yo me lo comí. ¿Y qué hice yo? La cucharita, los hijitos y la boquita. Y Javier, estaba muy caliente. Estuve toda la tarde ese día con la lengua grande. Ya, cuando...

Estamos en el día de el Barros Luco, Barros Luco, el día del Barros Luco. Podrían bajarlo de promoción a uno, siempre midiendo, siempre midiendo. Me parezco al Moncho de los taxis de la Plaza Charles, siempre midiendo. Oye, el día del Barros Luco, por si no lo sabía, ¿no? Este sándwich que lleva carne a la plancha, queso fundido, ¿verdad? En honor al presidente de Chile en el 1910-1915, don Ramón Barros Luco, ¿verdad? Él siempre pasaba en la confitería Torres en Santiago y pedía lo que a él le gustaba, que era trozo de carne, quesito, pan y listo, y va mandando. Seguimos trabajando. Hoy día es el día del Barros Luco. ¿A quién no le gusta? Lo abre así de ella. Ese ají por si acaso. Listo, y te lo comí y empecé. ¡Ah, sin agüita! ¡Sálgame agüita!

Para uno de los días de inauguración de los partidos del Mundial habrá un árbitro chileno. Árbitro chileno. Ya le voy a contar quién es. Hay un árbitro chileno para lo que significa entonces la inauguración de los partidos del Mundial que comienzan este jueves, 3 de la tarde, hora de Chile. La Coté Quintanilla está con los Vázquez aquí, en una nuevecita, pero está hasta con brillo y olor a nueva esta canción. No te vayas.

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0: estamos en el mediodía. Bienvenidas, bienvenidos a las noticias en Radio Congreso. Bueno, en este contexto de esta deuda y estos embargos, ¿no? De la tesorería, la verdad. El presidente de la República, José Antonio Kast, señaló que las denuncias por estos embargos tienen relación también con ver si las personas sabían del llamado que se hizo hace 90 días para regularizar la situación. Esto fue lo que señaló al respecto.
1: De la responsabilidad, porque una cosa es el mensaje que voy a mandar a alguien desde la política, pero cada uno es responsable de sus propios actos. Si yo tenía los recursos y no pagué lo que debía, eso afecta al desarrollo y progreso de la nación. Si es que es un crédito que dio el Estado en base a los impuestos que recaudó, en base a tener que optar por dar educación superior o dar educación en primera infancia, se hizo una opción. Y claro, se optó por la educación superior porque necesitamos potenciar nuestro capital humano, pero quizás desprotegimos a los más pequeños, no dando los recursos necesarios.
0: Bien, una polémica que por lo demás continúa dándose y continúa en debate respecto a este tema. El ministro de Hacienda señaló que va a haber caso a caso también las personas que ganan menos de 3 millones de pesos, a ver si hay alguna posibilidad de solución, pero recalcaron desde el gobierno que hubo 90 días para haberse acercado a la tesorería y haber regularizado la situación del pago. Partidos de oposición ingresaron una acusación constitucional en contra del exministro Nicolás Grau, argumentando presuntas inconsistencias relacionadas con proyecciones fiscales elaboradas durante la administración anterior. La acción generó reacciones encontradas incluso dentro de sectores de derecha, donde algunos dirigentes cuestionaron la oportunidad política de la iniciativa. El debate promete marcar buena parte de la agenda legislativa durante esta semana en el Congreso Nacional. Nuevos antecedentes fueron conocidos durante las últimas horas y que permitieron dimensionar la magnitud de la denominada Operación Tokio, investigación considerada uno de los mayores golpes económicos contra estructuras ligadas al Tren de Aragua. La indagatoria permitió detectar una red vinculada a lavado de activos, extorsiones, narcotráfico y explotación sexual, con movimientos que superarían los 85 millones de dólares. Los investigadores sostienen que la estructura operaba tanto en Chile como en otros países de la región, utilizando mecanismos complejos para ocultar recursos y coordinar actividades ilícitas. Más noticias en Radio Congreso a las 16 horas.
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Ya, listo. Son las 12 con 10 minutos del día. Pasamos a la tarde de este que es el día de Don Armando. Sí, pues en este día 9 de junio. Vamos con saluditos que tenemos por aquí. Por supuesto, tenemos hartos saluditos para la Moniquita. Hola, Moniquita. Saludos para la Mónica Aguirre, que está en sintonía. Dice la mañana sabrosita. Un gran cariño para todos y para todas. Dice, yo aquí, dice, con guantecitos, porque tengo las manitos heladitas, Manolito. Le mando un saludo entonces para la señora Mónica. Hola, señora Mónica, un saludo bien bonito, cariñosito para usted también. Comienza a jugar Chile, estaremos atentos por una cosa de patriotismo, nada más, ¿eh? Porque no suma nada. El proceso es para 4 o 3 años más, cuando otra vez tengamos ahí fútbol competitivo. Valentina, hola, dice, buenos días, Manolito, quiero preguntarle que cuándo es el día del papá. El día del papá es el día domingo 21, ahí llegan ahora los desayunitos, papá, oh, qué lindo, con globito, chocolatito, el regalo. Hay otros papás que llegan ellos el regalo, que vienen recién llegando a la casa, sí. No creía, ¿cierto? Para Adrianita Quintana, buenos días, Manolito, ganas de comerme un barro luco, ¿quién me invita? Chuta, yo podría invitarla, pero no podría, si no me quedaría sin almuerzo. ¿Qué más saludamos? A ver, dice, ayer me escribió mi amigo Mirko, a ver si escuchamos una canción de una niña que vino de allá del sur de Chile, pero después, me la va a mandar, si no hoy es mañana, que canta bien bonito, fue al Valpo Mambo. Si hay alguno que está en sintonía y escucha una niña, fueron dos niñas, una de Placilla, la segunda vez, y la primera vez vino una niña que era de allá del sur, de Talcahuano, Concepción. Le ha ido re bien. Me contaba mi amigo Mirko que Lucho Jara está haciendo un recorrido y que la había ubicado para cantar seguramente una o dos canciones, porque tiene un talento maravilloso ella, tiene una voz bien bonita. Ha estado también en el programa ¿Cuánto vale el show? En fin, así es que a ver si un rato más la podemos escuchar. No hay problema. Mirko, saluda. Me lo mandé ayer como las 5 o 6 de la tarde. Yo estaba limpiando los vidrios. Yo voy a aprovechar la tarde, voy a limpiar los vidrios. Total, ya enceré, ya tenía todo encerado, niña. Tenía todo encerado. Y... Hoy día, sí, estoy revisando por acá a Don Armando en el día de hoy. No, Efraín. Y Efraín, viste, si yo, algo me sonaba mal. Efraín y Efraín. Para mañana es Santa Paulina. Santa Paulina. Voy a revisar al tiro los santitos de este mes. El día 11, Bernabé y Trinidad. El día 11. El 12, Onofre. Sí, pues. El 13, Antonio. Y el 14, el domingo, es Eliseo. No había choca. Estos son los santitos, ya. Y después viene el 21, San Raúl, San Luis. El día 25, don Guillermo. El 24, don Juan. El 29, por eso que es feriado en el calendario, parece 29 feriado. San Pedro y San Pablo. El 30, son Adolfo, me parece que el día 30. A ver, déjeme mirar. Adolfo, ¿viste? Me acuerdo, claro, mi amigo Adolfo. 25, el 26, Pelayo, así que hay que saludar a don Jan. San Pelayo, el día 26 de junio. Consuelo, las amigas de nombre Consuelo, el día 26. Me de los santitos, ya, y respondiendo a la amiga, entonces el día 21 es el día del papá. Hay regalos diferentes ahora, ¿no es cierto? La tecnología, ya está bueno, ya de calcetín, ya está bueno, aunque son siempre útiles, por supuesto. Pero hay otro tipo de regalo ahora, un desayunito que le llevan ahí. Oye, bueno, oye, bueno. El día domingo nosotros dice 21 vamos a tener con Valpomambo un almuerzo que te lo encargo. No olvides, para los papitos, les tocó a las mamitas, ¿ah? Es cierto, el día de la mamá, un día domingo, ahora le toca al papá. Eso. No sé si incluye el minuto feliz, porque quiero seguir viviendo en mi casa. No sé. Las 12:14. Es Laurita de bailar y escuchar la mejor música en la Congreso de Valparaíso.

0: Francia de nada, pues 12 con 21 minutos, 12, 21 minutos del día. Está jugando Chile con el Congo 0-0, minuto 17 del primer tiempo. Ah, no hay nadie en las galerías porque era cine público, por esto del ébola y todo lo que significaba una contaminación y lo demás. Bueno, por motivos sanitarios también cambiaron el estadio. Se está jugando, como digo, sin público en un estadio que podría ser perfectamente un estadio universitario, digámoslo en términos. Ah, ¿verdad que la UNO tiene estadio? No, pero universitario me refiero de alguna universidad privada, ¿no? Pequeñito por lo demás. Pero nadie, porque no está con público. Están 0-0, como decimos, Chile con el Congo. ¿Ya? Arrancó el partido, cierra su fecha a FIFA enfrentando a la República Democrática del Congo en Francia. Ahí están jugando. No va a perder con el Congo. ¿Qué pasa en el Congo? Esperemos que nos vaya bien en todo. Oh, ahí está, mira, escuche.
1: Tiene gran habilidad. Todo francés. Es uno de los fijos de Desambre para la Copa del Mundo.
0: Chile está jugando de blanco, ¿eh? Camiseta blanca.
2: ¡Cállense!
0: Ahora, los apellidos son muy difíciles.
2: Chilenos entrar en esta dinámica, en esta intensidad que proponen los africanos.
0: Kanyengenshi se llama uno. El otro se llama Mbuki.
2: Mbemba.
0: ¿Viste?
2: Y claro, más allá que han tenido pocas opciones de gol. Tan intenso, la pelota pareció tan intenso que a ratos se equivocan y mucho. Habrá lateral para Chile, seguramente lo tomará.
0: Es parte entonces de la transmisión del relato del Negro Palma para este amistoso del Congo con Chile. Nueve diligencias en el fondo Las Tórtolas. Desaparición de María Ercilla, todavía no se sabe nada de nada, pero ahí dice operación de búsqueda. Algo pasó, según fuentes por acá confirmaron en la Fiscalía Metropolitana, que equipos están trabajando porque hay una nueva pista. Ojalá, hace mucho tiempo ya que están en esa situación de buscar, ¿no? Equipos especializados se encuentran desarrollando distintos procedimientos al interior del predio de la Fundo Las Tórtolas en la comuna de Limache, en el marco de lo que es la investigación de la desaparición de María Ercilla Contreras, adulta mayor cuyo paradero, dice, sigue siendo desconocido, ¿no? Según fue confirmado por la Fiscalía, equipos especializados están trabajando, ¿no? Los detalles de esta diligencia no han sido informados, ya que la investigación continúa bajo reserva. Hay que recordar que el día 21 de mayo la causa registró un cambio en la condición de la investigación. El fiscal Marcos Pastel asumió tanto la indagatoria por la desaparición de María Ercilla Contreras como también la causa por eventual obstrucción a la justicia. Eso ocurre también en Noticia del Día. Shakira está en México. Estaba haciendo ahí ensayos ya, haciendo no solamente calentamiento vocal, sino que moviendo piernas, brazos, porque va a ser, dice, un baile que va a dejar a todos ahí como sorprendidos, llena de power. Power. La Shakira, que ya está lista porque ella va a ser la intérprete del himno de el Mundial 2026, México, Estados Unidos y Canadá. Comienza este jueves, hora de Chile, 3 de la tarde,

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0: Y faltan 20 minutos para que ya llegue las 13 horas para la 1 de la tarde. Saludos para Marcelita Ramírez, que está en sintonía de la mañana sabrosita. Buena, Marcelita Ramírez. Y me escribió Gladys Rodríguez también. El domingo estamos allá, me dijo. La verdad es que quiero pasarlo bien. Somos tres adúlteras. Perdón, adulta, me dijo. Somos tres adultas, me dice. Manolo, y lo queremos pasar bien. Que de repente vamos a almorzar por ahí, pero ahora queremos estar ahí. Bien, le dije, tú vienes de Bolivia. Tomate de Bolivia, y te hablo así, y yo te lavo las ollas. Ah, ya. Oye, 0-0 Chile con el Congo. Sadiki casi le pega una manzabataíta en la cara a uno de los chilenos. No sé, tengo idea que está jugando los chilenos. No, no se identifican. Bueno, eso está ocurriendo, ocurriendo en la cancha. Ah, el día del Barroluc. Tengo 500. ¿Cuánto costará los Barrolucos? Están como en 8 lucas. Yo los compraba antes.
1: No solo,
0: a 1500 antes. Ahora están como 8 lucas. ¿Qué dice la, el relato del fútbol?
2: Siempre Cachembe. Por este otro sector está Michael Sammy. Ojo que viene Congo. Son rápido. Tres cuartos de cancha. Hacia arriba está Sadiki. ¡Sadiki!
0: Sadiki casi le arremangó los dientes a un jugador chileno. Ay, ay, ay. Bueno, así está el fútbol. Y don Jean Farso, nuestro director técnico que tenemos el día 26 de junio, celebra su santo San Pelayo. 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
0: 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Ya, estamos, está. Están 0-0, como decimos, el equipo de Chile con el Congo. El domingo, los invitados son el grupo Guayaba. ¡Ay, ay! Con Palpomambo, con Guayaba, el

acaba el domingo con el Balpo Mambo, Balpo Mambo. Saluditos para todos los que están en la sintonía, ya preparándose para escuchar la música chilena. Qué bonita es mi tierra. Entre 1 y 2, claro que sí, como todos los días, en un septiembre permanente, decía mi compadre Eugenio González. A las 2 tenemos las noticias regionales de todo Chile, de todas las regiones de Chile hay noticias, ¿ah? Que las escuchamos a través de la red CNN y Radio Congreso aquí en la región. A las 4, tu tarde en la Congreso, tenemos, ¿ah? Tenemos tu tarde en la Congreso con Karen Alfaro, nuestra directora. Nos tenemos que empezar a despedir. Ah, pero antes que nos despidamos, me voy a despedir después de esta canción. Es una canción que nos mandaron, como te digo, Mirko, mi amigo Mirko, con una artista chilena, una mini artista, porque tiene como 12 años, si mal no recuerdo. Se llama la Connie Acuña, la Constanza Acuña, es de allá de Concepción. Estuvo en algún domingo y nos deslumbró a todos con su linda voz. Hace 2 o 3 meses atrás en Balpo Mambo. Un día domingo la tuvimos ahí, cantó, quedaron todas. No, esta le iba a ser una grabación, ¿cómo va a tener tan linda voz? Y me contaba Mirko que Luchito Jara anda haciendo la gira por todas partes y la contactó para que cantara un tema en su show de Lucho Jara. Mira, qué bonito. Así que la vamos a escuchar, ¿le parece? Esta canción tiene su historia, a ver si mañana se la termino de contar. Porque se llama Sueldo Mínimo. Sueldo Mínimo. Lo que muchos dicen, no me alcanza para nada, no alcanza ni a pagar el gano, no alcanza ni esto, ni este otro, así, con un ritmo tropical, a ver si le gusta. Una voz, es de una pequeña, no es una voz adulta, es una pequeña que se llama Constanza Acuña de Concepción, y la escuchamos aquí en Valparaíso a través de la Radio Congreso.

0: Constanza Acuña se llama esta niñita, esta pequeña, esta cantante, esta artista. Es de allá de la región del Biobío, ¿eh? De allá. Mañana vamos a dar más detalles del tema. Bonita la tiene, bonita voz. Ahora la letra. Compro pan o pago la luz. ¡Ay! Oye, antes de irnos tenemos una información de Chile. Quinta corte de suministro eléctrico que va a afectar los hogares del sector Pacífico en la comuna de Valparaíso. ¿Por qué? Porque alguien chocó un poste. Poste chocado. El horario estimado de la reposición es a las 4 de la tarde. Reiteramos entonces el llamado a conducir con precaución. Este amigo se le atravesó un poste. O a la amiga, no tengo idea qué fue. Un camión, un vehículo menor, no sé. Pero hay un poste chocado que con esto entonces... se interrumpió el servicio de...
1: ¡No sale!
0: De energía, el suministro eléctrico.
1: ¿Cuándo llega? ¿Hoy día?
0: Después
1: mañana,
0: de las 4, pues, señora.
1: ¿Cuándo?
0: Cómprele pila a la cuestión.
1: ¡No sale!
0: Corte entonces, le repito, corte de energía en los hogares.
1: ¿Cuándo?
0: Reposición a las 4 aproximadamente aquí en el sector de... Playa Ancha, en el sector de Playa Ancha, sector Pacífico. Nos tenemos que despedir, tenemos que decirle chau, que les vaya bonito a todos, que tengan linda tarde, maravillosa tarde. Nos encontramos mañana, miércoles ya. No se avanza así. Imparable el tiempo, como dice la canción. Reloj, detén el corazón, no sé si se puede. Ay, mañana con lluvia, ¿verdad? Pero como decimos, después de las 3 de la tarde ya esto... se va en declinación. Lloverá desde las 5 de la mañana, 20 milímetros dice, pero en horas después de las 11 con mayor intensidad. Pero se termina después de las 3. Para que no, Juanito, porque la gente, bueno, hay gente que le gusta la lluvia. Y hay otros que no les gusta la lluvia. Así que esto será solamente por mañana. El jueves quedará con nubosidad, el viernes igual, el sol ya aparece el sábado y el domingo aparece el sol también. Es todo. Viene la música chilena. Gracias a todos por la sintonía. Nos encontramos mañana aquí junto a Juanito Guerrero López, que nos pone la buena música, el equipo de producción, los muchachos. El muchacho de ahí y los muchachos, digo, no. ¿Cuántos quedan ahí en prensa? A ver, 1, 2, 3, 4. Hay 4 ya. Están todos en prensa. Pablito Burra, que es parte de... Pablito Burra, que es parte también de la mañana sabrosita. Que te vaya a venir la terapia, Pablito. Y a la mamita también, pues Pablo Burra, buen amigo en sintonía. Soy yo, Manolo Guerrero, el único locutor virgen de la radio. ¡Hasta!

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0: Son las 14 horas, 3 minutos.
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2: Oposición impulsa proyecto para prohibir embargo de sueldos depositados en cuentas bancarias. Fiscal Nacional advierte, pago de impuestos no legaliza la actividad de las casas de apuestas online. Comisión Revisora de Acusación Constitucional contra Grau queda con mayoría opositora.
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2: Hola, ¿qué tal? ¿Cómo están? Les saluda Francisca Cárdenas, conductora de CNN Chile, y les doy la bienvenida a esta nueva edición de noticias junto a Radios Regionales. Banco Estado lanzó el crédito hipotecario Pro 2026, que ofrece financiamiento de hasta el 90% para viviendas nuevas o usadas de hasta 4.000 UF, con plazos de hasta 30 años. Destaca una tasa del 3,1% para operaciones asociadas al Fondo Estatal FOGAES. Ornella Mellado nos cuenta más.
3: Banco Estado presentó su campaña Hipotecario Pro 2026, iniciativa que busca facilitar el acceso a la vivienda a la clase media y dinamizar el sector inmobiliario con la meta de financiar 12.000 hogares. El gran atractivo de la propuesta es que permite financiar hasta el 90% del valor de propiedades nuevas o usadas de hasta 4.000 UF, reduciendo significativamente la exigencia del pie inicial a los compradores. Así lo explicó el presidente de Banco Estado, Mario Farrén.
4: Estamos disponibles como Banco Estado para financiar en todos los tramos, por sobre también las 4.000 UF.
3: El beneficio ofrece plazos de pago de hasta 30 años y es compatible con los subsidios habitacionales vigentes. El ministro de Vivienda, Iván Poduje, señaló que el beneficio es para todo el país.
5: Los cupos son para todo el país, van a ser proporcionales a la población que tiene cada región, o sea, aproximadamente un 30% es la región metropolitana, pero en los extremos, en Magallanes y en Arica, va a ser de 4.500. ¿Por qué? Porque ahí los valores de construcción por suelo salino y por logística son mayores. Por tanto, en Magallanes y en Arica, Parinacota, los montos van a ser de 4.500.
3: La oferta principal destaca por una tasa del 3,1% anual para los créditos que utilicen la garantía del Fondo de Garantías Especiales. La institución proyecta que la mitad de los postulantes se acojan a este beneficio. Asimismo, para aquellos que no utilicen el FOGAES, el Fonco dispuso tasas competitivas desde 3,99% para coberturas del 80%. Paralelamente, para agilizar el proceso, se implementó la plataforma virtual Casaverso, un espacio digital donde los usuarios pueden buscar proyectos inmobiliarios, simular sus cuotas directamente y recibir asesoría personalizada.
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1: Lo que le pasa a Santiago no le pasa a Chile. ¿Qué pasa en Iquique?
2: El Hospital Regional de Iquique activó protocolos preventivos ante una eventual atención de pacientes con sospecha de ébola. La medida incluye definición de circuitos seguros, capacitación del personal y coordinación entre unidades clínicas.
8: Punta Arenas.
2: Magallanes concretó la primera exportación histórica de lana ovina chilena a la India, abriendo un nuevo mercado para la ganadería austral. El envío fue posible tras gestiones sanitarias y comerciales entre el SAG, Pro Chile y la Asociación de Ganaderos de Magallanes.
1: Chillán.
2: Dos personas quedaron en prisión preventiva tras ser detenidas en el terminal María Teresa con más de un kilo de cocaína. La fiscalía estimó que la droga equivalía a 2.215 dosis y fijó 3 meses de investigación.
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2: El fiscal nacional Ángel Valencia advirtió que cobrar el IVA a las casas de apuestas online internacionales no vuelve lícita su actividad ilegal. Mientras Hacienda respaldó la recaudación del Servicio de Impuestos Internos, la Contraloría dio un plazo de 10 días al organismo para justificar jurídicamente su polémica decisión. Carlos Maturana con el informe.
10: El fiscal nacional Ángel Valencia encendió el debate respecto a la regulación del juego virtual al advertir que la recaudación de tributos no blanquea una actividad ilícita. Las declaraciones apuntan directamente a la reciente resolución del Servicio de Impuestos Internos de autorizar e implementar el cobro del IVA a las plataformas de apuestas online. Desde la perspectiva de la Fiscalía, el pago de gravámenes a estas empresas no altera su estatus jurídico irregular en el territorio nacional. La crítica de Valencia se suma a los cuestionamientos transversales de parlamentarios y especialistas, quienes consideran contradictorio que el Estado chileno reciba beneficios económicos de un sector que opera al margen de la legislación vigente. Por su parte, el gobierno, a través del ministro de Hacienda Jorge Quirós, salió a respaldar la polémica decisión del ente tributario. El secretario de Estado argumentó que el rol del servicio consiste exclusivamente en velar porque se cobren y fiscalicen todos los impuestos posibles establecidos en el marco normativo. La controversia llegó hasta la Contraloría General de la República a emitir un oficio en el que otorga un plazo de 10 días al servicio para que justifique las atribuciones normativas empleadas en esta resolución.
2: Diputados de diversos sectores presentaron la denominada Ley Sueldo Protegido, iniciativa que busca reforzar la inembargabilidad de las remuneraciones tras denuncias por embargos de cuentas bancarias a deudores del crédito con aval del Estado. El informe completo lo tiene José Ferrada.
11: Parlamentarios del Partido Comunista, Frente Amplio, Partido Socialista, Partido de la Gente y Democracia Cristiana anunciaron el ingreso de un proyecto de ley denominado Sueldo Protegido, cuyo objetivo es garantizar que las remuneraciones mantengan su carácter inembargable incluso cuando hayan sido depositadas en cuentas bancarias. La iniciativa surge luego de denuncias realizadas por deudores del crédito con aval del Estado, quienes acusaron que la Tesorería General de la República habría retenido la totalidad de los fondos disponibles en cuentas corrientes, cuentas vista y cuentas de ahorro para el cobro de obligaciones pendientes. Desde el Frente Amplio, la diputada Emilia Schneider cuestionó la política de cobro aplicada a los deudores del CAE y afirmó que el Estado debe entregar soluciones a quienes se enfrentan dificultades para cumplir con esas obligaciones.
12: Las denuncias que han trascendido estos días son gravísimas, son inmorales. Por eso hemos insistido, la solución definitiva no es endurecer el CAE. La solución real al problema que viven las familias chilenas y de recaudación fiscal es terminar con estos créditos por estudiar, es condonar estas deudas y garantizar un mecanismo justo que vele por el derecho a la educación. Pero ante la necedad y la falta de empatía del gobierno y la ministra Arzola, que está completamente ausente de esta discusión, como diputados y diputadas no nos vamos a quedar de brazos cruzados.
11: En la misma línea, el diputado del PS Juan Santana cuestionó al Ejecutivo por permitir el embargo de cuentas bancarias y comparó la discusión con el problema de la evasión tributaria en el país.
13: Funciona nuestro país y particularmente este gobierno, como lo hemos dicho en otras ocasiones, como la ley del embudo. Ancho para los empresarios, restringido para los trabajadores. Y los mismos que decían hasta hace algunos años, con mi plata no, parece que con mi plata no cuando se trata de las AFPs, parece que con mi plata no cuando se trata de la ISAPRES, parece que con mi plata no cuando se trata de la gran industria. Pero parece que con mi plata sí cuando se trata de los trabajadores. Parece que con mi plata sí cuando se trata de las y los estudiantes de nuestro país.
11: La iniciativa deberá ahora iniciar su tramitación legislativa en la Cámara de Diputadas y Diputados.
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2: La Comisión de Gobierno Interior de la Cámara de Diputadas y Diputados investigará la entrega equivocada de residencias definitivas a personas refugiadas entre 2024 y 2025. El informe lo tiene Michelle Najas.
16: La presidenta de la Comisión de Gobierno Interior, Joana Pérez, anunció la citación del exdirector del Servicio Nacional de Migraciones, Luis Eduardo Taller, y del director del Registro Civil para esclarecer los antecedentes relacionados con la entrega errónea de residencias definitivas a personas refugiadas que se encontraban tramitando permisos temporales. Según explicó la parlamentaria, la instancia busca determinar qué ocurrió, cuál fue el alcance de la situación y qué medidas adoptaron las autoridades para corregirla.
17: Que esto es grave, necesitamos esclarecer, por eso es que hemos invitado no solo al director del Registro Civil, sino también al entonces el director de Migraciones, señor Taller, para que venga a exponer qué acciones tomó, qué responsabilidades también pudo perseguir en el uso de su cargo, porque creemos que no se puede jugar con la fe pública, con nuestra institucionalidad y contra una migración ordenada, regular y segura.
16: Pérez sostuvo que es necesario conocer todos los antecedentes y establecer las eventuales responsabilidades por los hechos ocurridos durante los años 2024 y 2025. En ese contexto, el exdirector del Servicio Nacional de Migraciones, Luis Taller, se mostró dispuesto a asistir a la comisión.
18: Por supuesto que uno como ex autoridad siempre está en disposición de asistir a las distintas comisiones, tanto de la Cámara como del Senado, para entregar información o perspectivas respecto de algún asunto de interés público. Respecto a la Comisión de Gobierno, aún no me ha llegado ninguna invitación formal para participar, y cuando llegue, según fecha y hora, coordinaremos con la Secretaría de la Comisión la posibilidad de asistencia, considerando los compromisos laborales que uno también tiene.
16: Finalmente, la presidenta de la comisión indicó que la investigación parlamentaria buscará aclarar si existieron responsabilidades administrativas o problemas de coordinación entre organismos públicos que permitieron que la situación se prolongara durante varios meses.
15: Lo que le pasa a Santiago no le pasa a Chile. ¿Qué pasa en Concepción?
2: Concepción inauguró su primer albergue municipal para personas en situación de calle, con funcionamiento permanente, alimentación, apoyo psicológico y espacios de entretención. El recinto tendrá cupo inicial para 20 usuarios.
15: Pucón.
2: Más de 50 familias de Pucón recibieron subsidios habitacionales para mejoramiento, arriendo, compra y viviendas rurales. Además, se realizó una cápsula del tiempo para iniciar obras en sectores rurales de la comuna.
15: Puerto Montt.
2: La Municipalidad de Puerto Montt proyecta pagar este año el 50% de la deuda histórica del Departamento de Administración de Educación Municipal, que superó los 10 mil millones de pesos, mientras mantiene inversiones en infraestructura, sueldos y mantenimiento escolar.
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2: La Cámara definió a los 5 integrantes de la comisión que analizará la acusación constitucional contra el exministro Nicolás Grau. La instancia deberá estudiar el libelo, recibir la defensa del acusado y emitir un informe dentro de los plazos establecidos. Nicolás Donoso nos cuenta más. Hola Nicolás, ¿cómo estás?
20: Un día después de la presentación del ingreso de la acusación constitucional en contra del exministro de Hacienda, Nicolás Grau, se terminó realizando el tradicional sorteo en la Cámara de diputadas y diputados en la sala para los 5 integrantes de la comisión revisora que a contar ya esta misma jornada, en el momento que se constituya, va a comenzar a sesionar para analizar la forma y el fondo eventualmente del libelo. Serán finalmente los diputados independientes de PD, Carlos Bianchi, también la diputada y exministra del gobierno del expresidente Gabriel Boric, Marcela Hernando, el diputado del Partido Liberal, Alejandro Bernales, el diputado del Partido Republicano, Luis Sánchez, partido que patrocina este libelo junto, por ejemplo, al Partido Nacional Libertario, y la diputada de Demócratas, Joana Pérez. Ya a priori se puede ver que hay 2 diputados de los 5 integrantes de esta comisión revisora que serán dirimentes eventualmente en el voto, por ejemplo, lo que va a ocurrir con el diputado Bianchi, también con la diputada Joana Pérez. De hecho, el diputado independiente PPD, Carlos Bianchi, se refirió, por ejemplo, a la pertinencia de presentar una acusación. Él recordó que los periodos que lleva de parlamentario, al menos en los últimos 2, se han visto afectados por una seguidilla de acusaciones constitucionales y que aquello empaña el clima, sin todavía ratificar su voto favorable o en contra de la acusación, aunque también cuestiona la labor de gestión económica del gobierno anterior. Por su parte, la diputada demócrata Joana Pérez ha dicho que van a analizar el libelo en su mérito. También ha cuestionado los tiempos en que se presenta esta acusación, que no fue sociabilizada, dicen, con Evópoli, con Demócratas, con la UDI ni con Renovación Nacional, pero se mantiene en esa postura hermética que suelen tener los demócratas en otras acusaciones constitucionales en razón de prácticamente definir su voto en último momento. Hay que decir que a contar de este momento también ya el exministro de Hacienda, Nicolás Grau, contando con un abogado defensor, también contando con el respaldo de cerca de 50 economistas quienes firmaron un documento mostrándole el apoyo al ex jefe de la billetera fiscal, ya comienzan a correr los plazos. Lo decíamos, este martes se constituye la comisión revisora, luego se va a poseer un plazo del momento que se le da cuenta al acusado de este libelo, y a contar de allí son 10 días para donde él tiene plazo para presentar su defensa, y al momento ya de presentarla van a empezar a correr los 6 días donde la comisión revisora deberá proceder a analizar el fondo del libelo, eventualmente votarlo, y siempre hay que recalcar que no es vinculante lo que se pueda adoptar eventualmente en esta comisión con la votación en la sala, donde de momento también hay que decir que el oficialismo espera tener más de 78 votos para que pueda pasar al Senado, y de momento, dicen ellos, estarían teniendo cerca de 80 votos.
2: Muchas gracias, Nicolás.
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22: Lo que le pasa a Santiago no le pasa a Chile. ¿Qué pasa en Aysén?
2: Familias de internos manifestaron preocupación por el eventual cierre de la cárcel de Cochrane. La medida implicaría trasladar a los reclusos a Chile Chico, dificultando las visitas. Autoridades locales piden más plazo y diálogo antes de concretar cualquier decisión aún no oficial.
22: Carahue.
2: Las artesanas de la agrupación Nehuen Pusomo participaron en la séptima feria de invierno tras superar un proceso nacional de selección. Representaron a Carahue y al territorio del Budi, exhibiendo la tradicional pilwa huilal, fortaleciendo la difusión de la cultura mapuche.
22: Vallenar.
2: Un funcionario de gendarmería fue formalizado por ingresar un teléfono celular al penal de Vallenar. El hecho fue detectado por otros gendarmes durante controles internos. El tribunal decretó arraigo nacional y fijó un plazo de 60 días para investigar el caso.
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5: Una operación desarrollada por la Policía de Investigaciones, el Ministerio Público y Cernapesca permitió desarticular una organización dedicada a la extracción, transporte y comercialización ilegal de recursos marinos en el sur del país, con decenas de detenidos y millonarias pérdidas tributarias asociadas. El informe completo lo tiene Pablo Ortiz.
6: Una investigación de la PDI, el Ministerio Público y Cernapesca permitió desarticular una organización dedicada al contrabando y comercialización ilegal de recursos marinos entre las regiones de Los Lagos y Los Ríos. El operativo dejó 54 detenidos, incluidos funcionarios públicos y policías. Así lo dio a conocer el prefecto inspector de la PDI Los Ríos, José Miguel Sea.
24: A través de un trabajo coordinado con distintas instituciones públicas, hoy hemos desarticulado una organización criminal que se dedicaba a la distribución ilícita de diversos productos hidrobiológicos, los cuales eran obtenidos en la región de Los Lagos y posteriormente distribuidos a través de 5 regiones de nuestro país. Una de ellas, lógicamente, en la región de Los Ríos. Este importante esfuerzo de varias instituciones, lo vuelvo a reiterar, ha permitido desarticular y detener el día de hoy a 55 personas, todas las cuales son partícipes e integrantes de esta red criminal.
6: Entre los imputados figuran 3 carabineros, un funcionario de Cernapesca y un trabajador de la Municipalidad de Valdivia. Según la investigación, algunos de ellos alertaban sobre fiscalizaciones y facilitaban el traslado de cargamentos en una red que habría evadido más de 8.200 millones de pesos en impuestos. La organización operaba desde 2024, comercializando principalmente merluza austral, congrio dorado, pejerrey y locos, varios de ellos recursos sobreexplotados. Durante los allanamientos se incautaron más de 12 toneladas de productos del mar, más de 100 millones en efectivo y decenas de vehículos utilizados para el transporte ilegal. Los detenidos fueron formalizados por delitos como asociación criminal, lavado de activos, fraude al fisco, cohecho y falsificación de instrumento público. La investigación también estableció que los productos eran distribuidos hacia mercados de la Araucanía, Biobío, Ñuble y la región metropolitana.
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5: La senadora de Renovación Nacional, Camila Flores, denunció la difusión de fotografías privadas de carácter íntimo y acusó a su ex marido Percy Marín. La parlamentaria señaló que los antecedentes ya fueron entregados a la justicia y pidió que los hechos sean investigados.
25: Mi ex marido, coludido con otras personas, han difundido fotos privadas mías, obtenidas de manera ilícita e ilegal. Hechos que he denunciado a la justicia y que espero que se investiguen con el extremo rigor que yo misma he sido investigada. Es increíble lo que el despecho, lo que la falta de entendimiento pueden provocar. No entender que cuando una persona simplemente no quiere estar con la otra y que la relación simplemente se termina, no significa que se deba destruir la vida de otro. Una persona

0: imágenes privadas y llamaron a que la justicia investigue los hechos y aplique las sanciones correspondientes. Hasta acá dejamos este resumen informativo. Nos volvemos a encontrar, por supuesto, en un rato más con toda la actualización de las noticias. Que estén muy bien, hasta pronto.
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0: Muchas gracias.
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0: Son las 15 horas, 3 minutos.
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0: Muy buenas tardes, bienvenidas, bienvenidos a las noticias en Radio Congreso. Senadores y alcaldes de oposición acordaron una estrategia común para enfrentar la discusión del proyecto de reconstrucción impulsado por el gobierno. Las autoridades manifestaron preocupación por el eventual impacto de algunas disposiciones que podrían tener sobre los presupuestos municipales y la autonomía de los gobiernos locales. El encuentro evidenció una coordinación política poco habitual entre autoridades comunales y parlamentarias, anticipando una intensa discusión legislativa durante las próximas semanas. Y en noticias del exterior, la elección presidencial peruana continúa sin ganador oficial luego de una de las jornadas electorales más estrechas de las últimas décadas. Con cerca del 95% de las mesas escrutadas, el candidato Roberto Sánchez dio vuelta el conteo que había y ahora tiene una ventaja, aunque mínima, sobre Keiko Fujimori. Diferencia que se cuenta en apenas decenas de miles de votos. La atención está puesta ahora en el voto de los peruanos residentes en el extranjero, cuyos sufragios podrían modificar el resultado final. Históricamente, su electorado ha mostrado una tendencia más favorable hacia los sectores de centro-derecha, por lo que la disputa sigue completamente abierta. La incertidumbre política vuelve a instalarse en Perú, país que durante la última década ha enfrentado una fuerte inestabilidad institucional con sucesivos cambios de gobierno y permanentes enfrentamientos entre el Ejecutivo y el Congreso. Más noticias en Radio Congreso, luego a las 17 horas.
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0: Sean muy bienvenidos a tu tarde aquí en Radio Congreso, la radio de Valparaíso y la región en este día martes 9 de junio, junto a ustedes como siempre a través de la frecuencia modulada 105.1 y por supuesto siempre cerca de todos ustedes, a quienes están en el norte, en el centro, en el sur, en el mundo, a través de nuestra página web www.radiocongreso.cl. Al comienzo de nuestro programa saludar a mi queridísimo Juanito Guerrero, que está en los mandos técnicos, en la puesta en el aire y en la buena música de la popular del puerto. Y desde acá, desde los micrófonos, a su periodista Karen Alfaro. Oiga, todavía un poquito congestionada, así que disculpe por la voz, pero bueno, hacemos el programa siempre con mucho cariño para todos ustedes, así que a cuidarse, a hidratarse, oiga, los virus andan dando vuelta, sobre todo la influenza. Si usted no se ha vacunado, hágalo. Recuerde que son 2 semanitas desde la vacunación para liberar todo lo que es la protección de esta vacuna. Sabemos que hay varias enfermedades respiratorias dando vueltas, así que a los adultos, al público que la verdad que la necesita, hágalo. Vacúnese y los demás también si tienen la necesidad o la posibilidad de poder comprarse la vacuna. Así que ahí está nuestra recomendación, ¿no?, de salud. Y bueno, como siempre lo estamos acompañando hasta ahora, recuerde que estamos hasta las 18 con noticias, novedades y siempre la buena música, mis cumpleañeros y cumpleañeras, aunque el día esté nublado. Oiga, toda la energía, toda esa luz que usted proyecta en este día, llévela consigo, esté con lo que usted más quiere, decrete todo lindo en este nuevo año que usted está comenzando hoy, que es su día. Así que, por supuesto, apague las velitas con toda la fuerza que lo caracteriza y que, bueno, cumpla todos sus deseos. Y eso es parte del saludo de Radio Congreso, de todo el equipo de La Popular del Puerto, y que lo saluda junto a su voz en off.
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0: 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El WhatsApp, +56 32 228 1609, +56 32 228 1609, este contacto directo que tenemos todos en Radio Congreso y junto a todo lo que es la buena música, la entretención y las informaciones. Y vamos a ir con nuestro gran artista de la semana, chileno, oiga, una de las exponentes de la cumbia más importantes del último tiempo, y me refiero a Jordan y Tú, que es uno de los reconocidos, ¿eh?, voces de la cumbia y la música tropical en nuestro país, liderado por este cantante y compositor Jordan René Salinas Guerra, y que ha sido famoso en éxitos radiales como ¿Y qué pasó?, Mírame, Quiero hacerte el amor, una trayectoria artística, digo, que se divide en sus etapas claves que definen también su historia musical. Bueno, nació en Santiago en 1983 y Jordan comenzó su carrera profesional a integrarse como vocalista del grupo Voltaje. Luego saltó a la fama como la voz principal del grupo tropical Los Diamantes de Alegría. Y bueno, en esa época ya se hizo conocido en la escena de la movida tropical chilena. En 2010 inició su carrera como solista y productor, formando su propia orquesta con la que rápidamente se posicionó en las radios del país. Lanzó discos exitosos como Jordan y su fórmula en el 2010 y Jordan y Tú 2012, y a través de los años el proyecto se ha consolidado como uno de los referentes de la cumbia romántica y fiestera, llevando su música a importantes escenarios de nuestro país. Y bueno, tenemos ahí a nuestro artista de la semana, que, como les comentaba, estará el próximo 10 de julio, junto a nosotros, ¿ah?, con su presentación acá en nuestra ciudad de Valparaíso, en la SC, en el Teatro Mauri, así que no se lo puede perder, ya las entradas están a la venta. Y bueno, con todo esto y mucho más, estamos partiendo en Radio Congreso, la radio de Valparaíso y la región, tu tarde en La Popular del Puerto.

0: esta hora de la tarde les voy a contar acerca del reporte sobre etiquetado que realizó el Servicio Nacional del Consumidor, CERNAC, sobre las características, la información nutricional y aspectos normativos del huevo, considerado como uno de los productos masivos presentes en la alimentación de consumidores y sus familias, y esta buena fuente también de proteínas que todos conocemos. Bueno, las recomendaciones y consideraciones para estos productos fueron elaboradas en colaboración con el Ministerio de Salud y el programa Elige Vivir Sano, y tiene como objetivo informar a los consumidores respecto de ciertas características relevantes al momento de escoger estos productos. Bueno, para ellos, el CERNAC analizó, le cuento, 112 productos de diversas marcas disponibles en los sitios web de las principales cadenas de supermercados con venta online, evaluando aspectos como formato, tamaño, información nutricional, sellos, precio, declaración y certificaciones. La directora nacional subrogante del CERNAC, Carolina González, dijo que el huevo es un alimento masivo, esencial y una de las nuevas fuentes de proteína más accesibles para las familias chilenas, y por esta razón la información que recibe el consumidor en la etiqueta debe ser transparente, exacta y apegada de forma estricta a la normativa nacional, y este reporte busca que cada peso invertido rinda al máximo. Bueno, para María José Carballo, que es secretaria ejecutiva de Elige Vivir Sano, explicó que muchas veces los alimentos más simples son también los más nutritivos. El huevo aporta proteínas de alta calidad y masa muscular, y el bienestar de las personas es una opción saludable para niños, jóvenes, adultos y personas mayores, y puede formar parte de preparaciones diversas y equilibradas que contribuyan a una mejor alimentación. Según evidencia científica, los huevos son una fuente de proteína de alta calidad, ya que contienen vitaminas y minerales importantes, incluyendo vitamina B12, vitamina D, A, E, hierro, zinc, selenio y colina. Este último, un nutriente importante para la función cerebral, la salud del hígado y el desarrollo fetal durante el embarazo. Bueno, y al revisar, las principales marcas comercializadas a nivel nacional, se detectaron productos que incumplen la normativa chilena de etiquetado y clasificación nutricional. Esta omisión afecta directamente a los consumidores, quienes pierden el acceso a datos claves para comparar el precio y el aporte de proteína entre marcas. Es decir, el uso de clasificaciones como XL, Premium o Supercolor es marketing publicitario que tiende a confundir, fíjese, a los consumidores al momento de la compra, lugar donde debería priorizar el peso neto, o sea, en gramos, y el aporte de proteínas por sobre este tipo de declaraciones. Bueno, de acuerdo con la normativa, la rotulación correcta para las categorías debiese ser, por ejemplo, especial, super extra o extra grande. El siguiente cuadro también habla de las categorías, el gramaje, el precio, el promedio según mercado, y esta revisión sistemática también que ha realizado en los principales supermercados del país con venta online el CERNAC. Y bueno, le cuento que, por ejemplo, en la categoría especial super extra, o sea, que tiene más de 68 gramos, el precio promedio por unidad sería de 380 pesos. El extra grande, ya que es de 61 a 68 gramos, debería tener un precio entre el rango de los 386 pesos. El grande, que es considerada también primera, de 54 a 61 gramos, debería tener un valor de 379 pesos. Y el mediano, que es una de segunda, está entre los 47 y 54 gramos, debería tener un valor de 358 pesos. ¿Ah? Y ahí para abajo. Bueno, es importante también señalar que no existen diferencias nutricionales entre los huevos blancos y los de color. El precio más elevado se debe en general a la raza de la gallina, las diferencias en el tamaño del huevo y al costo de producción. Y bueno, el tamaño del huevo sí influye en la cantidad total de nutrientes por unidad. Un huevo con clasificación de calibre más grande tiene mayor aporte proteico que uno pequeño. Sin embargo, la cantidad y la calidad nutricional es la misma. La proporción de nutrientes no cambia, solo es la cantidad. Y bueno, por ejemplo, un huevo super extra, o sea, XL, aporta 7,3 gramos de proteína en promedio, mientras que uno grande tiene 6,1 gramos. Y por ejemplo, al comparar estos precios, es recomendable fijarse en los gramos de proteína por unidad. Bueno, por regulación en nuestro país se prohíbe que los alimentos hagan uso de leyendas que no puedan comprobarse con antecedentes científicos, donde representen confusión, error o engaño para los consumidores. Y bueno, para el caso de los huevos existe la siguiente declaración, o sea, las gallinas libres de jaula, libre de pastoreo y la norma Certificate Humane, y estas son indicadas que las gallinas han sido criadas bajo estándares que promueven su bienestar, por ejemplo, con acceso a espacios abiertos o sistemas de libre pastoreo. Bueno, las gallinas felices es una declaración de marketing que en Chile no tiene definición legal establecida. Y bueno, las recomendaciones que entregan las autoridades es que al momento de comprar prefiera formatos de venta con más unidades, ya que tiene un menor precio al realizar el cálculo unitario y de esta forma es posible ahorrar en la compra del producto. En general, los huevos blancos suelen ser más económicos, lo que los convierte en una alternativa eficiente para presupuestos más ajustados, porque depende de la preferencia de cada consumidor. Y bueno, se recomienda el almacenamiento refrigerado, verificar siempre la fecha de vencimiento y evitar el lavado para no comprometer la porosidad de la cáscara que protege frente a contaminantes externos. Así que eso es parte del reporte sobre etiquetado y algunas características de los huevos en venta web de los supermercados que ha hecho el CERNAC, donde analizó 112 productos de diversas marcas disponibles en los sitios web de las principales cadenas de supermercados. Y bueno, el uso de clasificaciones como XL, Premium o Supercolor no corresponden a estandarizaciones contenidas en la norma chilena, por lo que su uso puede confundir al consumidor al momento de la compra. Y por supuesto, no existen diferencias nutricionales entre los huevos blancos y los de color. Si usted necesita más detalles en este reporte, usted puede ingresar a www.cernac.cl. Vamos a las canciones, vamos a la música hasta ahora, aquí en La Popular del Pueblo.
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Y tenemos una nueva noticia y buena para nuestra ciudad de Valparaíso, porque hace algunas horas ya se ha confirmado la sede final de la Copa Internacional Sub-20 entre Wanderers y Real Madrid, y así lo dijo el presidente de los Caturros, Reinaldo Sánchez, que confirmó que el estadio Elías Figueroa Brander será la sede oficial del inédito choque ante el monarca de la UEFA, Yang Li. Y bueno, fue un 22 de marzo de este año que la Sub-20 de Santiago Wander tocó el cielo, fíjese, al ganar esta Copa Libertadores tras vencer a Flamengo. Y bueno, desde aquella noche inolvidable, la filinchada verde aguardaba con expectación los detalles organizativos también del próximo inédito peldaño internacional, que es la Copa Intercontinental, ante el campeón de la UEFA, Yang Li, el todopoderoso Real Madrid. Y bueno, las dudas quedaron completamente despejadas y las noticias son inmejorables para la parcialidad caturra, ya que el duelo se jugará aquí, en casa, y el propio presidente de la institución, Reinaldo Sánchez, ratificó de forma oficial que el trofeo planetario se dirimía en el césped de Valparaíso. Bueno, ¿qué dijo el timonel? En el diario La Estrella dijo que la final intercontinental se jugará en Valparaíso, Estadio Elías Figueroa. Es algo que está definido y definitivamente se juega acá, y eso me pone contento. Para mí es un regalo a Valparaíso. Las otras ciudades ya tienen demasiados regalos. Todas han progresado y se han ido, y Valparaíso se ha ido quedando con los años. Y bueno, en cuanto a la calendarización exacta y los horarios de este evento para el puerto principal, dijo el dirigente de 81 años que la confirmación de la fecha se debería saber dentro de los próximos días, evidenciando su total satisfacción por el realce que adquirirá esta comuna a nivel mundial. Y bueno, Sánchez también no ocultó su profunda satisfacción

Por el presente deportivo de una patrulla juvenil que sostiene el proyecto institucional de este 2026, recordando el momento exacto en el que se convenció de blindar a la generación dorada de Mantagua. Bueno, dijo Sánchez también que después de este partido con Colo-Colo en Mantagua, la semifinal del torneo sub-20 2025, se dio cuenta que los chicos tenían calidad, por algo les hice contrato a todos, siempre voy a preferir que ellos jueguen porque ya le ganaron a los argentinos, a los uruguayos y brasileños dos veces. Así que acá creo que van a ser capaces de replicar. Así que una tremenda, tremenda, tremenda noticia, ¿eh?, que Santiago Wander confirma que el partido con el Real Madrid será en nuestra ciudad, en nuestro país. Y desde el decano anunciaron que la Copa Intercontinental Sub-20 se jugará en territorio nacional. Esta noticia que ha sido confirmada por el propio presidente del decano, Reinaldo Sánchez, quien en la conversación con el diario La Estrella de Valparaíso dijo que la final se jugará en Valparaíso, es algo que está definido y definitivamente se juega acá, y habla acerca de este regalo para nuestra ciudad y que todas han progresado y Valparaíso se ha ido quedando con los años atrás, y que esto realmente es un aliciente para seguir apoyando al puerto de todos los amores, a nuestra ciudad de Valparaíso. Así que bien, así que vamos a estar todos ahí atento para poder acompañar a Wanderito en este tremendo desafío. Vamos a las canciones, vamos a la música en este día martes. Oiga, con harto frío, compre el zapallito, haga sus calzoncitos rotos, su quequito de naranja, de vainilla, para acompañar tu tarde.

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0: tardes. Vamos a revisar más informaciones en Radio Congreso. Bueno, durante este fin de semana fueron entregados los cuerpos de las dos víctimas fatales de la balacera ocurrida en la parte alta de Rodelillo, en Valparaíso, y que tiene relación también con una ráfaga de disparos donde otras 7 personas se encuentran batallando entre la vida y la muerte en el Hospital Carlos Van Buren. La familia de las dos jóvenes de 19 y 20 años, Dinoska Carvajal y Nazmia Escobar, plantearon también su sentir en torno al tema, descartando que se les pueda incluir a ellas o se les involucre en temas de bandas rivales o situación de tráfico, como se ha dicho en algunos medios. Fueron críticos al respecto. Vamos con los detalles junto a Evelyn Rojas. Buenas tardes.
1: Buenas tardes, Gonzalo. Sí, el Servicio Médico Legal de Valparaíso entregó durante la tarde de este pasado sábado los cuerpos de Dinoska Carvajal y Nazmia Escobar. Son las dos jóvenes fallecidas tras la balacera que se registró durante este pasado miércoles en el sector Santa Teresa Alto, en Rodelillo. Esto en un pasaje que colinda con la ruta principal, que es la avenida Rodelillo. Anteriormente a la entrega de las jóvenes, esta se había retrasado por diligencias del organismo. Además, hay un paro que se ha registrado con turnos éticos en el Servicio Médico Legal y también por trámites administrativos relativos al procedimiento. De acuerdo con los antecedentes entregados por la autoridad regional, una de las demoras estuvo vinculada a esta movilización, mientras que el otro caso tenía gestiones pendientes, así lo dijo el delegado presidencial regional Manuel Millones. Esta demora generó molestia entre los cercanos de las víctimas, quienes esperaban retirar los cuerpos durante la jornada previa para comenzar con las ceremonias fúnebres. Sin embargo, bueno, Jesús Escobar, hermano de Nazmia, sostuvo que la familia enfrentó falta de certezas durante el proceso. De hecho, cuestionó las expectativas generadas respecto a la entrega de los restos de su familiar. En este contexto, señaló que la familia está muy afectada en sí con toda la tramitación que se ha tenido y también por todo lo que ha implicado esta situación, donde además no hay resultados de la investigación. Radio Congreso pudo conversar con Jesús Escobar, hermano de Nazmia, y esto fue lo que señaló.
2: Igual como familia estamos bastante afectados en sí con esta noticia. Más que nada, todavía no tenemos algo en específico. Igual, más que nada, igual mi hermana, y como se lo he comentado en general a otros medios, mi hermana iba a buscar el carnet de mi sobrina chica, que tiene 4 años, para llevarla a control médico al otro día. Y sí o sí tenía que pasar como la avenida principal, por lo cual ahí ella salió afectada.
3: O sea, una situación fortuita en la cual ella se encontró en el lugar equivocado, tristemente.
2: Totalmente, igual como los demás vecinos también que se vieron afectados y las demás personas también que no tenían nada que ver.
3: Ahora, lo último que te quería preguntar respecto a las indagatorias. ¿Han tenido ustedes contacto con Fiscalía? Está el fiscal Uribe a cargo, pero no sé si han tenido algún antecedente respecto a la indagatoria, al empadronamiento y sobre todo también a poder detectar a quienes fueron los responsables de esto, ¿no?
2: Hasta el momento, por ese lado, el fiscal no se ha contactado directamente conmigo. Había otro fiscal que estaba en sí, no sé si era subrogante o no, pero él el que estaba como agilizando como alguna documentación. Pero al respecto, como el fiscal que estaba en sí como en el caso, no se ha tratado de contactar con la familia como para dar alguna información más clara o algo en general como que nos aclare qué ha sucedido, cuál es la dinámica en sí de lo que pasó.
1: En esta misma línea, familiares insistieron en que las jóvenes no tenían vinculación con hechos delictuales. Constanza Sepúlveda, hermana de Dinoska Carvajal, señaló que no se trató de un ajuste de cuentas. Afirmó que de hecho su hermana caminaba por el sector junto a familiares cuando fue alcanzada por los disparos.
4: Mi hermana venía del departamento de mi mamá y se iba a la casa. Iba con su papá y mi hermano menor de 14 años. Mi hermano menor se alcanza a cubrir en el auto. Mi hermana cae después de recibir los dos impactos balísticos. Que se limpie el nombre de mi hermana. Que se deje de enjuiciar solo porque vivimos en un cerro. Injusticia. Y no se lo hablo desde la rabia, se lo hablo desde el dolor. Detrás de una noticia y lo que van a ver ahora y una familia.
1: Desde la delegación presidencial regional, el delegado Manuel Millones confirmó reuniones con las familias. Señaló que los funerales no presentan riesgo especial, aunque aseguró que habrá resguardo en el retiro de los cuerpos, algo que ocurrió de hecho el día sábado con amplio contingente policial. Además, indicó que el gobierno evalúa incorporar a Rodelillo en un plan especial de seguridad, mientras la Policía de Investigaciones mantiene la indagatoria por instrucción de la Fiscalía y los 7 heridos restantes, ¿no?, de esta balacera permanecen estables dentro de su gravedad en el Hospital Carlos Van Buren de Valparaíso. Informó Evelyn Rojas, Radio Congreso.
0: Más noticias en Radio Congreso a las 18 horas.
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Continuamos acá en la 105.1 de la frecuencia emulada y triple www.radiocongreso.cl en esta edición de Tu Tarde de Día Marte, acompañándolo con las noticias, con las novedades. Y les voy a contar que la Cámara de Diputadas y Diputados sorteó este martes a los integrantes de la comisión encargada de revisar la acusación constitucional presentada contra el exministro de Hacienda Nicolás Grau, una instancia que quedó conformada con mayoría de parlamentarios vinculados a los sectores de oposición. Bueno, la comisión estará integrada, le cuento, por los diputados Carlos Bianchi, Marcela Hernando, Alejandro Bernales, Luis Sánchez y Joana Pérez, quienes tendrán la misión de estudiar los antecedentes contenidos en el libelo y emitir una recomendación respecto de su procedencia. Bueno, la acusación fue ingresada por parlamentarios de oposición, principalmente del Partido Republicano y del Partido Nacional Libertario, con apoyo de otras bancadas, y apunta a eventuales responsabilidades de Grau en la elaboración y presentación de proyectos fiscales durante su gestión al frente del Ministerio de Hacienda. Y bueno, de acuerdo con el procedimiento establecido para las acusaciones constitucionales, Nicolás Grau deberá ser notificado dentro de los 3 días siguientes a la presentación formal del libelo. Bueno, tras ello, contará con un plazo de hasta 10 días para presentar su defensa ante la comisión revisora, ya sea de manera presencial o por escrito. Y bueno, una vez cumplida esa etapa, la instancia tendrá 6 días para analizar los antecedentes y emitir un pronunciamiento sobre la acusación, el que posteriormente será remitido a la sala de la Cámara para su votación. Así que eso es lo que se ha vivido en el día de hoy con respecto a esta acusación constitucional contra el exministro Nicolás Grau, que ayer lunes diputados de los partidos nacionales y libertarios y republicanos ingresaron la acusación constitucional contra el exministro de Hacienda Nicolás Grau, y el libelo se acusa al otrora secretario de Estado de haber vulnerado la ley de administración financiera del Estado y afectado la credibilidad financiera del país. Y bueno, la acción contra Grau se presentó a propósito de las inconsistencias identificadas en el último informe de finanzas públicas del gobierno del expresidente Gabriel Boric. Bueno, por ejemplo, el diputado Agustín Romero de Republicanos dijo que llegó la hora de la verdad, afirmando que se van a hacer efectivas las responsabilidades políticas de quienes tuvieron participación fundamental en el manejo económico del gobierno del expresidente Boric. Y bueno, eso ha sido un tema que seguimos en discusión y que bueno, algunos también economistas han rechazado esta acusación constitucional contra el ex ministro y advierten de este daño institucional a Vamos a las canciones, seguimos, sí, con la música latina para colocarle un poquito de color este día nublado aquí en Radio Congreso.

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de junio, sí, ya sabemos todos, en nuestro país se celebra, qué rico, calientito, y con ese pan amasado, el Día Nacional del Barros Luco, uno de los sándwiches más reconocidos de la cocina local y popular de nuestro país. Una preparación que es simple, pero que se ha transformado en uno de los clásicos de las fuentes de soda, los restaurantes, los menús familiares de estos encuentros, junto a la rica comida, esta carne de vacuna, la plancha, queso derretido y el pan calientito, puede ser en marraqueta, oiga, tenemos tantas versiones, sí. Y bueno, la fiesta no es casual, porque un 9 de junio, pero de 1835, nació Ramón Barros Luco, expresidente de Chile, que estuvo entre 1910 y 1915, y a quien se le atribuye el origen del nombre de esta exquisita preparación. Según la tradición gastronómica, el exmandatario solía pedir este sándwich de carne con queso en la histórica confitería Torres en Santiago. Y con los años, esa combinación comenzó a ser asociada a su nombre y terminó popularizándola como Barros Luco. Y aunque la preparación puede variar según el local, su base se mantiene, que es la carne caliente, el queso fundido y el pan tostado. Oiga, y esa crujencia cuando uno lo corta a la mitad. No tanto. Bueno, y en su versión más tradicional se prepara con esta carne de vacuna, en láminas o el churrasco, acompañada de este queso derretido y servido en el popular pan, que es nuestra marraqueta. Y bueno, su popularidad, digo, lo ha convertido en uno de los sándwiches más pedidos en fuentes de soda, restaurantes del país. Y sí, bueno, también el Barros Luco ha sido reconocido fuera del territorio nacional. Le cuento que en 2023 Taste Atlas lo incluyó en su ranking de 100 mejores sándwiches del mundo, donde fue descrito como una preparación sencilla a base de carne en rebanadas delgadas, queso y pan. Así que ahí está este día tan especial por todos nosotros, este Día del Barros Luco, el rey de los sándwiches, sin duda, y por supuesto, una parte de la gastronomía patrimonial de nuestro país, como le comentaba, nacido de esta costumbre.

presidencial y convertido en uno de los clásicos transversales. El Barros Luco sigue conquistando generaciones con estas recetas tan simples como también irresistible esta carne a la plancha, el queso fundido entre dos trozos de pan. Y el 9 de junio es su día y por supuesto hay tantas promociones para que usted pueda disfrutarlo y celebrar como corresponde este tradicional sándwich que, como les comentaba, se remonta a comienzos del siglo XX durante el mandato del presidente Ramón Barros Luco, que era frecuente que visitara la histórica confitería Torres de Santiago y acostumbraba a pedir esta marraqueta rellena con carne vacuno, queso fundido. Y bueno, la preparación se hizo tan popular entre los clientes que terminó adoptando el apellido del mandatario, transformándose con el tiempo en uno de los símbolos más reconocibles de la cocina chilena. Y como les comentaba, este simple sándwich, el Barros Luco, representa una parte importante del patrimonio culinario nacional y su éxito radica en la combinación de pocos ingredientes, pero de gran calidad, y ese pan crujiente que, oiga, es capaz de absorber los mejores jugos de la cocción de la exquisita carne. Le di hambre, algunas ahí le hice abrir el apetito. Bueno, si usted va cerca de alguna carnicería, de alguna panadería, puede ahí armar su Barros Luco y hacerlo en casa con la familia y disfrutar la tarde. Vamos a las canciones en este día martes, día del Barros Luco. No se lo pierdan.

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0: por el día de hoy en tu tarde en Radio Congreso. Agradecer por siempre su sintonía. Y bueno, espero que haya sido de su agrado el programa de hoy, que siempre lo hacemos con mucho cariño y afecto para todos ustedes, para que esté informada y, por supuesto, para que siga en compañía de lo que son las novedades y la buena música. Así que un abrazo cariñoso, pero también siga en el dial de la frecuencia modulada Radio Congreso 105.1, que viene la mejor música y, por supuesto, también las informaciones. Perito Guerrero, un abrazo y, bueno, nos volvemos a encontrar mañana en un nuevo programa de Radio Congreso de Tután. Chao, chao.
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0: Muy buenas tardes, bienvenidas, bienvenidos a las noticias en Radio Congreso. Durante esta jornada está siendo formalizado Claudio Boissier, ex administrador municipal de Viña del Mar y ex gerente de la Corporación Municipal durante la administración de Virginia Reginato. Lo anterior en el marco de una investigación por presunta malversación de caudales públicos y fraude al fisco. La causa apunta a eventuales rendiciones de gastos personales con recursos de la Corporación Municipal, por un monto, digo, cercano a los 17 millones de pesos. De acuerdo con los antecedentes conocidos, el exfuncionario había realizado rendiciones periódicas por sumas superiores a los 400 mil pesos, las que habrían sido justificadas mediante compras en locales como joyerías, restaurantes, licorerías, entre otros. En la previa de la audiencia, el abogado penalista Cristian Canifru explicó que para avanzar en una causa de este tipo, la Fiscalía tiene que acreditar dos elementos centrales. Uno, la existencia de un perjuicio al patrimonio fiscal y la participación objetiva del imputado en los hechos que se investigan. En este contexto, detalló que, por este motivo, este tipo de delito, lo que tiene que acreditar, en este caso la Fiscalía, finalmente es el perjuicio al patrimonio fiscal por un lado. Por otro, acreditar objetivamente que acredita alguna acción, ya sea por la firma de un documento, por la autorización del traspaso o que tenga participación de manera objetiva el imputado. Tras la audiencia de mañana martes, el tribunal va a tener que resolver las solicitudes que presenta el Ministerio Público y definir las condiciones bajo las cuales va a continuar la investigación en contra de Boissier, en una causa que mantiene como eje el eventual uso irregular de recursos públicos pertenecientes principalmente a la Corporación Municipal de Viña del Mar. Más informaciones en Radio Congreso. Volvemos a las 21 horas.
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2: En La Congreso son las 19 horas
3: en punto. 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